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Ya las 6 de la tarde con 45 minutos, y estamos a punto de comenzar un programa más de Raíz y Ritmo. Pues ahora sí, ya saben los que viven aquí en el centro de la ciudad de Tuxtepec, pues hubo un pequeño problema de luz, un pequeño problema, un apagón aquí en toda la colonia, pues nos retrasó un poquito, pero pues no se preocupen, ya estamos a punto de comenzar con su programa Raíz y Ritmo con Víctor Reyes.

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0: Ya se dice 7 de la noche con 23 minutos. Muy buenas noches tengan todos ustedes. Hoy a un episodio más de Raíz y Ritmo. Lamentamos hoy el entrar un poquito tarde al aire porque pues los problemas que hubo ahorita en la colonia centro, aquí en los alrededores de Tuxtepec, que no hubo luz, que se fue la luz, quién sabe, que al parecer explotó un transformador, no estamos seguros. Se escuchó un ruido fuerte, estaban comentando aquí al lado de los encargados del hotel, que se escuchó un poco fuerte, un estridente, y pues esperemos que no haya pasado a mayores. Y pues ya ahorita ya se restableció la luz, ya se restableció la corriente, y pues bueno, tenemos aquí en cabina a los contadores Miguel Muñoz Bolaños y la contadora Irma Soledad Arellanes, que pues vienen a contar un poco, nos vienen a platicar un poco pues de la cultura. Digo contadores, pero el señor Miguel es escritor, y pues viene a presentarnos sus libros, y miren, aquí estamos en pantalla, uno de los libros se llama Oaxaca, Olvidarte Nunca. Tenemos aquí la foto del contador Miguel, que ahorita en unos momentos van a estar en cámara, todos los aquellos que nos están viendo a través del Facebook de La Mejor 106.5. Miren también otro de sus libros, Tuxtepec, Vidas Paralelas. Uno de sus tres libros, que ya tantos, porque la verdad es que uno nos ha publicado, y otro es que es Personajes Ilustres de Tuxtepec, Oaxaca. Hoy viene el contador a presentarnos sus tres libros, uno de sus tantas cosas que ha escrito, que ha hecho aquí por Tuxtepec, y nos agradecemos mucho y estamos muy contentos que nos estén acompañando aquí en cabina. Y la verdad, las molestias también no fueron parte de nosotros. La verdad es que esperábamos comenzar a las 6:30 en punto, pero pues ya el clima, el transformador, quién sabe qué falló. Así que pues muy buenas tardes tengan todos ustedes. Los dejamos con las palabras, la presentación del señor contador Miguel Muñoz Bolaños.
1: Bueno, pues para los que no me conocen, soy Miguel Muñoz Bolaños, contador de profesión. Tiene pues aproximadamente más de 55 años que llegamos de la ciudad de Oaxaca a estas tierras muy bellas de Tuxtepec. Por eso nos sentimos prácticamente ya tuxtepecanos. Y pues hemos estado incursionando en varias actividades aquí en Tuxtepec.
0: Pues más que nada, ustedes se puede decir que ya son completamente tuxtepecanos, porque pues llevan una vida aquí en Tuxtepec, y aparte no nada más viviendo, ¿no?, sirviendo a todo lo que es el pueblo tuxtepecano, en cada uno en sus diferentes ramos. Uno pues ahora sí con cosas altruistas. Y la señora Irma pues también apoyando, y con la cafetería siempre pues un deleite culinario que llevas toda una vida, ¿no? Toda una vida que han tenido y trabajado por Tuxtepec. Cuéntenos un poco de eso.
1: Bueno, pues una de las primeras actividades que llevamos a cabo acá en Tuxtepec pues fue la siembra de árboles. Esto se dio porque el profesor Álvaro Jofre me invitó a hacer una siembra, tanto en comunidades como en algunas calles, la calzada de Tuxtepec, y pues finalmente terminamos con el muro bulevar. Ahí se sembró la mayoría de los árboles. Posteriormente, pues ya motivado, conocí a los señores empresarios de acá de Tuxtepec, gente importante que me hicieron el favor de invitar, y pues me di cuenta que tenían una visión bastante bonita, bastante profunda para el desarrollo de Tuxtepec, y me enteré de algunos programas que tenían, por ejemplo la ampliación de entrada de Tuxtepec. Eso que les cuento pues fue en el año de 1979. Y luego se hablaba también de una feria expo, de un lienzo charro, de remodelar el palacio, un reclusorio, porque ya ven que eso estaba aquí en pleno centro, entonces se pensaba sacarlo pues fuera de la ciudad, ¿verdad? Y lógicamente el muro de contención que estaba prácticamente cada venida de agua, pues siempre pues perjudicaba a Tuxtepec. Entonces, estos señores, pues fueron don Javier García Sánchez, el ingeniero Francisco Fernández Arteaga, el señor Sóstenes Bravo Rodríguez, don Horacio Íñiguez López, don Félix Pérez, don Ramón Mimenti, gente muy importante que no le importó realmente dar su tiempo, inclusive desprenderse de ciertas cantidades de dinero con tal de darle a Tuxtepec pues lo que realmente se merece, ¿no? Se merece un desarrollo ya bastante grande, ¿verdad? Posteriormente me invitaron también los señores de la Canaco y ahí estuve con ellos sirviendo pues cerca de 10 años con el señor Manuel Salvador, con el doctor Aúja, con el señor Muriedas, en fin, se hicieron una de arreglos en la Cámara, principalmente de obra material ahí, obra negra, se techó y se hizo un parte del mezanine. Entonces eso fue lo que se hizo durante nuestra intervención ahí en la Cámara. Ya inquieto con todas esas cosas que estaba yo viendo que se venía un cambio hacia Tuxtepec, pues me incorporé a la Cruz Roja. En la Cruz Roja también, ahí nos quedaba un poco cerca de donde teníamos nosotros una cafetería, y pues yo dije, voy a dar mi servicio, y ahí estuve cerca de pues año y medio más o menos dando mi servicio lunes, miércoles y viernes por las noches, sin fallar un solo día. Posteriormente también quise ayudar a los bomberos con mi amigo Eddie Balboa Joven, y pues me uní a ellos, de manera es que me sentí muy a gusto, a grado tal de que desfilamos un 16 de septiembre con el primer desfile de bomberos acá en Tuxtepec. Fue muy bonito. Y posteriormente pues me invitó el señor ingeniero Rabauja, el señor Pardo, el señor Trejo, para hacer un consejo de Tuxtepec para el desarrollo regional, también pensando en otros programas importantes, en otras obras, por ejemplo, como se hablaba en ese entonces del dragado del río, de la caseta de cobro también, de entubar el río Moctezuma, también pues fuimos a la Comisión Federal, a Cozamalapan, a varios lugares, a Córdoba, a ver, para que nos bajaran una tarifa, porque en ese entonces la tarifa estaba muy alta, nos aplicaban a los del servicio particular la tarifa de comercio, entonces estaba muy alta. Logramos a través de una serie de requisitos que tuvo que intervenir la Universidad de Veracruz para auxiliarnos, una serie de viajes, pero logramos bajar la tarifa. También hicimos también la gestión para una autopista del Puente Caracol hacia Cozamalapan, para entroncar esa área que pues se pretendía pues conectar con Tuxtepec. Lo del dragado pues definitivamente no se pudo concretar porque el gobierno de Oaxaca pues no sé qué le pasó, que ya no cumplió con lo que había acordado con el gobierno de Veracruz y se retiraron las máquinas que estaban trabajando. Con la caseta de cobro sí logramos que nos autorizaran mediante un oficio el retiro de la caseta. Nada más que cuando acudimos nosotros aquí al municipio, pues nos dijeron que sí que iban a verlo, pero yo creo que no les interesó porque estaba de por medio un apoyo que Capufe daba anualmente a la, y por eso yo creo que no les interesó hacer el retiro. En cuestión de la autopista, pues también, como dije, ya los gobiernos ya estaban por terminar y no logramos eso. Pero después con mis compañeros rotarios también pues nos inquietamos a hacer algunas campañas. Me ayudaron a recolectar ropa para la gente necesitada, medicinas, mucha medicina que logramos llevarle al hospital, al asilo de ancianos, algunos lugares en donde necesitaba medicina, inclusive le llevamos hasta Loma Bonita también, y libros que fueron los que me sirvieron para iniciar mis bibliotecas, que posteriormente ya te platicaré con calma cómo estaba eso.
0: Esa fecha que usted está diciendo es más o menos cuando, en el 72, cuando menos empezó.
1: Bueno, lo de la recolección de medicamentos fue en el 2013.
0: Pero sí. Desde que empezó su...
1: No, pues su eso fue desde 1979.
0: 79.
1: En el 79 fue cuando se fraguó todo lo que vemos ahorita. Ellos fueron los visionarios, ellos fueron las gentes que primeramente se les ocurrió pensar ya en forma a través de un plan maestro y esas cosas que fueron cubriendo y llevándose a cabo cuando cada uno de ellos pues llegó a la presidencia y pudo lograrlos, ¿verdad? Pero sí se fraguó desde ese entonces. Lo que sí se inició de inmediato fue los preparativos para la Feria Tuxtepec 80. Eso fue el primer movimiento que tuvieron. Y sí se hizo una feria que realmente quedó para la historia, porque resultó muy bonita, con participación de muchos stands de México, de otros lugares, y además con artistas de mucho renombre que vinieron en ese entonces.
0: O sea que me está diciendo que en el 85 fue, como quien dice, el primer la primera expo que hubo aquí en Tuxtepec.
1: En el 80.
0: En el 80.
1: Sí, la feria del 80 fue la primera, luego después se siguió otra con el 82, pero fueron las que arrancaron, las que le dieron prácticamente mucha promoción a Tuxtepec.
0: Ahora sí, cuéntenos, doña Irma, ¿cómo fue desde el 79? ¿Cómo fue llegar y vivir todas esas experiencias? O sea, llegaron de Oaxaca, llegaron pues fuera, ¿no? Y cómo fue llegar ahora sí con don Miguel, que empezó a hacer cuestiones altruistas, cómo fue que tenía que salir de noche, cómo fue toda la experiencia.
2: Fíjate que desde que llegamos a Tuxtepec, nos enamoramos de Tuxtepec, porque pues hubo muchas experiencias muy bonitas en todo el tiempo que hemos estado acá. Sí.
0: Pero ¿qué es lo que más le gustó? ¿Cómo fue que se enamoraron? ¿Qué fue lo que dijeron? No, pues saben qué, aquí, de aquí me quedo.
2: Fíjate que al principio nos costó trabajo, simplemente por el calor, ¿no? Por el calor y los mosquitos, que era lo que más nos ponía de mal humor en un momento dado, pero después la gente, la forma en cómo nos trataron, lo que pudimos nosotros poder hacer nuestro programa, nuestra vida, para poder trabajar, sobre todo, que era lo importante, ¿no? Para poder salir adelante, sobre todo.
0: Tengo entendido que pues desde que llegaron pues han dedicado al comercio. Don Miguel siempre, bueno, fue gerente, ¿no? De aquí de Vancomer, ¿no? Y usted se dedicaba a lo que es a la comida. ¿Cómo fue eso de dedicarse a la comida?
2: Fíjate que desde que fui pequeña fue algo que me agradó mucho, cocinar, porque siempre al menos ayudaba yo a mi mamá. Yo puedo decir que soy cocinera empírica, no he estudiado cocina ni soy chef, ¿no? Soy cocinera que está inventando diariamente. A mí la cocina es como un laboratorio, que me encanta estar experimentando y estar haciendo cosas nuevas y estar probando. A mí me han dicho que por qué no escribo un libro, y yo realmente siento que no lo voy a poder hacer, porque soy de las personas que agarran por puños, por poquitos, y probando y haciéndolo en el momento, pues. Entonces siento que sería muy difícil plasmar en un libro o en alguna cosa, alguna receta.
0: Y don Miguel, cuéntenos, ¿cómo fue que le nació empezar a hacer todos estos trabajos altruistas? ¿Cómo fue que le nació apuntarse a los bomberos? ¿Cómo fue que le nació empezar a juntar a la gente para regalar ropa? Porque pues sencillamente usted pudo haber llegado con su trabajo en el banco y pudo haber quedado sin hacer nada, ¿no? Pero ¿cómo fue que empezó esas ganas, esa injundia de usted para empezar a cambiar el ambiente circundante, la ciudad donde usted llegó realmente? Porque pues no es su ciudad, no tenía por qué a lo mejor empezar a hacer estos actos altruistas, pero de algún modo le nació. ¿Cómo fue que le nació todo eso?
1: Bueno, es muy importante cuando a uno de joven, pues le inculcan en su casa, la familia, las amistades, y también uno empieza a tomar una decisión de ayudar al prójimo. Eso siempre me ha llamado la atención mucho y no me he quedado en el pensamiento, lo he ejecutado en muchas acciones. Eso para mí es obligado, pues ya lo traigo en sí, y yo no puedo estar si no estoy haciendo alguna actividad que tenga algún provecho para pues algún hermano o ciudadano o para un lugar. Siempre me ha llamado la atención, y como en todos los lugares siempre hay necesidades, por eso he hecho el esfuerzo de hacer eso. Por ejemplo, fíjate que a mí me llamó la atención las bibliotecas, y empecé a captar libros. Ya traí yo esa idea desde Oaxaca de los libros. Allí cuando estaba en el banco, me obsequió el subgerente una buena cantidad de libros, y luego después otro señor también muy connotado ahí en Oaxaca también me dio una buena cantidad de libros, y después de que los leí dije, bueno, estos necesitan otro tratamiento. ¿Y sabes qué hice? Haré, y me fui a un lugar, al mismo parque central, y ahí dejé en una banca mi libro, el primer libro. Y después en varios lugares fui dejando libros, como que se me olvidaban, ¿ve? Pues pensando de que alguien que se lo encontrara lo iba a leer, porque así le puse una anotación, léeme por favor. Y entonces le decía yo también a las gentes que podían ellos también hacer lo mismo, obsequiar unos libros para que todos tuvieran la oportunidad de leer más libros, pero sin que nos costara, ¿verdad? Acá en Tuxtepec, fíjate que tengo en varios lugares varias bibliotecas que yo inauguré. Por ejemplo, en el ejido del Escobillal, ahí está en la escuelita, ahí está una biblioteca que yo inicié, en Palo Gacho, en la primaria y telesecundaria de Boca de Cuapa, también ahí se llevaron a los dos lugares, me hicieron una fiesta, yo no pude ir ese día a dejarlos por no sé qué pasó. También abrí una en el reclusorio. Ahí fue un éxito terrible, porque esas gentes se encuentran ahí prácticamente enjaulados. En ese entonces me contó un señor que estaba ahí, dice, no, es que qué bueno que llegó usted, dice, porque estamos a punto de volvernos locos. Tenemos un mes que no podemos salir ni siquiera al patio, porque como están componiendo nos dicen que nos vayamos a jugar, y por eso no nos sacan de aquí. Mire cómo huele, mire cómo estamos, y qué bueno que nos trajo estos libros, y me abrazó y hasta lloró conmigo el señor. Entonces son cosas que te calan y dices, no, esto tiene que continuar en algún otro lugar, en alguna otra forma. También a la colonia Progreso, a la primaria y a la telesecundaria, le fundé sus bibliotecas. También en la telesecundaria del Paraíso Novillero, ahí me hicieron hasta una fiesta, me regalaron un reconocimiento. También en la Casa de la Cultura llevé una dotación hace algunos años, precisamente con el ingeniero Bravouga. Llevamos allí a Conalep, también le llevé en varias ocasiones, ahí cambalachábamos, ahí me daban tapitas y yo les daba libros. En la escuela Víctor Bravo Aúja, también en la Santa Fe, también ahí se abrió una biblioteca. En la escuela Roberto Colorado también le llevé muchos libros. Y en la casita del Parque Juárez, que también ahí se abrió la última biblioteca. Y la verdad, sí, te digo, me ha gustado eso de los libros. Y ahorita tengo un programa que ya lo eché a andar. Ya empezó a caminar la semana pasada. Me regalaron, no me regalaron, sino tenía unos libros nuevecitos que había comprado en una promoción. Ya se leyeron, pero ya los empecé a dejar olvidados en los lugares. Ya se repartieron, creo que fueron como 5 libros en esta primera acción que tuve, como dejándolos olvidados y suplicándole a la gente que también deje por ahí algunos que tenga en su casa para que todos podamos verlos. Si no los vamos a poder dar así específicamente, pues en esa forma, eso creo que es bonito, como que se te olvida, alguien se lo encuentra, lo lee y se lo regala a otra gente, ¿verdad?
0: ¿Usted cree que eso de los libros que ha tenido, que siempre le ha gustado mucho la lectura, influyó mucho ahora sí en el tema de escribir, en el ser escritor? ¿Cómo fue que le nació ser escritor? Porque pues no es fácil escribir, para empezar no es fácil escribir un diálogo, no es fácil escribir una novela, ahora imagínense 3 libros, ¿no? ¿De dónde le nació esa curiosidad, ese ímpetu por escribir?
1: Bueno, ya traía yo desde mi tierra, Ocotlán, ahí teníamos un club Compañeros de la Amistad que me inducieron a que yo hiciera una revista para promocionar al club. Y como pude, no sabía yo mucho de eso, y una que otra fotografía, y saqué la primera revista. Allí nació eso. Pues tengo 4 libros ya editados, y 3 revistas que hice en Oaxaca, 4 revistas en el Club Rotario en cada aniversario, hice una revista. En Compañía Cervecera también hice 2 revistas. En Viajes Chimali, también que estuve al frente de Viajes Chimali como gerente aquí en Tuxtepec, promocionando y vendiendo boletos de avión. También ahí hice 3 revistas. Y las últimas fueron en la Cámara de Diputados en México, trabajando con el ingeniero Fernández Arteaga, pues yo era su acompañante, no podríamos decir asesor, ¿verdad? Pero sí, algo había de eso. Y me encomendó realmente que hiciera yo algunas revistas de todo lo que se hacía por acá y de las ideas que él tenía. Y sí, se hicieron, ¿cómo no? Se hicieron 3 revistas también allá en México.
0: Pues es una trayectoria muy, muy, muy grande, pero vamos a seguir platicando más de esto aquí en La Mejor 106.5. Te recuerdo el número en cabina, si quieres hacer alguna pregunta, al 287-125-7862, número de WhatsApp, o márcanos directamente al 287-87-508-10. Mi nombre es Víctor Ríguez, vamos a seguir con más, vámonos a un corte comercial, el primer corte comercial de esta misión, así que esperemos que no se vayan. Esto es Raíz y Ritmo.

0: a un breve corte comercial. 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

0: Y ya regresamos de estos cortes comerciales a este tu programa Raíz y Ritmo con Víctor Reyes. Seguimos con más, vamos con más. Y pues bueno, ahorita estamos ya con el mes patrio y pues vamos a deleitarlos con un poema que trae preparado para ustedes la contadora Irma Soledad, que pues tiene mucho, mucho que ver con este mes patrio que pues ahorita, bueno, para mí en lo personal yo creo que ya pasó. ¿Por qué? Porque ya en el mundial nos estuvimos desplayando todos los mexicanos, ocupamos ese paso que tuvimos del mundial México como si fuera mes patrio, hicimos México de México lo que quisimos y pues qué bueno que haya otro segundo mes para seguir celebrando este bonito que es el sentimiento de ser mexicano. Y pues vamos también que con un poema que tienen preparado para ustedes la contadora Irma Soledad, que pues ustedes no lo saben, pero fue campeona estatal de declamación. Pues bueno, vamos a escucharla. Esto dice así.
1: De Ricardo López Méndez, Credo. México, creo en ti como en el vértice de un juramento. Tú hueles a tragedia, tierra mía, y sin embargo,

0: ríes demasiado, ¿acaso porque sabes que la risa es la envoltura de un dolor callado? México, creo en ti, sin que te represente en una forma, porque te llevo dentro, sin que sepa lo que tú eres en mí, pero presiento que mucho te pareces a mi alma, que sé que existe, pero no la veo. México, creo en ti, en el vuelo sutil de tus canciones que nacen, porque sí, en la plegaria que yo aprendí para llamarte patria, algo que es mío en mí como tu sombra que se tiende con vida sobre el mapa. México, creo en ti, en forma tal que tienes de mi amada la promesa y el beso que son míos, sin que sepa por qué se me entregaron, no sé si por ser bueno o por ser malo, o porque en el perdón nazca el milagro. México, creo en ti, sin preocuparme el oro de tu entraña, es bastante la vida de tu barro que refresca lo claro de las aguas, en el jarro que llora por los poros la opresión de la carne de tu raza. México, creo en ti, porque creyéndote me vuelves ansia y castidad y celo y esperanza. Si yo conozco el cielo, es por tu cielo. Si conozco el dolor, es por tus lágrimas que están en mí aprendiendo a ser lloradas. México, creo en ti, en tus cosechas de milagrerías que solo son deseo en las palabras. Te consagras de auroras que te cantan y todo el bosque se te vuelve carne y todo el hombre se te vuelve selva. México, creo en ti, porque nací de ti, como la flama es compendio del fuego y de la brasa, porque me puse a meditar que existes en el sueño y materia que me forman y en el delirio de escalar montañas. México, creo en ti, porque escribes tu nombre con la X que algo tiene de cruz y de calvario, porque el águila brava de tu escudo se divierte jugando a los volados con la vida y a veces con la muerte. México, creo en ti, como creo en los clavos que te sangran, en las espinas que hay en tu corona y en el mar que te aprieta la cintura para que tormes en la forma humana, hechura de sirena en las espumas. México, creo en ti, porque si no creyera que eres mío, el propio corazón me lo gritara y te arrebataría con mis brazos a todo intento de volverte ajeno, sintiendo que a mí mismo me salvaba. México, creo en ti, porque eres el harto de mi marcha y el punto de partida de mi impulso. Mi credo, patria, tiene que ser tuyo como la voz que salva y como el ancla.
1: ¡Bravo! Y pues qué bonito, la verdad es que qué bonito se siente México ahorita en estos, en esta época, pues patria, ¿no? Y pues más que nada, yo siento que ahorita es cuando deberíamos pues estar más unidos que nunca, ¿no? Con todos los desastres que ha habido a nivel mundial, los desastres, pues ahora sí, climatológicos, los temblores, ahorita las cosas que han pasado, pues yo siento que 2026 ya es época, ya es tiempo de que estemos juntos, ¿no? De tener otra mentalidad, los mexicanos, más que nada ahorita que nosotros vivimos aquí, los tuxtepecanos, ¿no? La mentalidad de crecer, la mentalidad de seguir adelante. ¿Usted qué piensa, doña Irma, ahorita que nos acaba de pues dar sus hermosas palabras? ¿Qué piensa de México exactamente? ¿Qué quisiera de México?
0: Pues es que nosotros somos mexicanos y yo creo que no encontremos en el mundo otra patria como México. Y realmente ahorita, como tú estabas diciendo, con los desastres, con todas las inundaciones, con todo lo que está sucediendo, al menos en el Distrito Federal, que cada día vemos las noticias y que se están inundando, yo creo que debemos unirnos para ayudar a las personas que están en desastre. Y también para poder pues componer las calles, hacer algo para que se pueda también evitar todos estos desastres.
1: Sí, es que muchas veces siento yo le dejamos todo al gobierno, ¿no? Le dejamos también todo a Dios, y es que realmente depende de uno, ¿no? De levantarse y hacer el cambio, ¿no? Las calles luego están inundadas, están, pero es porque uno tira basura en las calles, no es porque que la gente no pasó a barrer, ¿no? Porque pues siempre se ha dicho, y es muy común esa frase que dice que una ciudad limpia no es la que más se barre, ¿no? Sino la que menos se ensucia. Y pues ahora sí un botón es aquí cerca, nada más Orizaba. La manera de pensar de la gente pues ha hecho que Orizaba pues se ponga en un punto pues alto, ¿no? De que la ciudad menos contaminada, ¿no? Pero pues yo siento que todo depende de nosotros. ¿Usted qué piensa, don Miguel?
2: No, definitivamente tiene mucha razón. Nosotros como mexicanos pues tenemos que sentirnos primeramente orgullosos y además dar gracias a Dios de que no nos ha soltado de la mano. Realmente aquí desastres grandes pues no los hemos tenido realmente, pero en otros lugares la verdad es pan de cada día. Y bien dices, tenemos que practicar la hermandad, tenemos que hacer algo desde nuestra trinchera para que tengamos un México mejor.
1: Dando un ejemplo de usted, aparte de todo esto que ha hecho los libros, las bibliotecas, cuénteme un aproximado de cuántos árboles ha plantado usted en su vida, muy aparte de los que ha plantado ahí en el muro Boulevard. Tengo entendido que hace 2 años usted también organizó un evento masivo para plantar árboles aquí en Tuxtepec, inclusive estuvo regalando arbolitos ahí en su domicilio. Cuéntenos un total más o menos aproximadamente, porque pues no creo que tenga una cantidad exacta, ¿no? Pero
2: sí, fíjate que la última donación de árboles frutales y de campo, se puede decir, se regalaron ahí en la casa, fueron pues cerca de 3,000 más o menos. Eso fue en forma personal. Pero a mí me ha tocado, como dije, sembrar en todas partes, y en el muro Boulevard ahí se sembró la mayor parte de árboles. Yo considero que, yo creo que tengo sembrados más de 1,000 árboles, en forma personal.
1: Ah, con sus propias manos. Una cosa es lo que haya sembrado y otra cosa son los que se ha regalado, ¿no?
2: Ah, así es.
1: Porque sí, muchas personas fueron a preguntar por los arbolitos. Y aparte, también supimos que es organizador de concursos, Cuéntenos cómo estuvo eso.
2: Bueno, siempre he estado motivado por hacer algo, ¿no? Pensé en los muchachos, en mantenerlos un poco ocupados, pensando en el torneo, pensando en ganarse algún premio, algún reconocimiento, y bueno, alejarlos de cosas negativas. Y se organizó precisamente un torneo de dominó, de ajedrez. Fueron dos torneos precisamente ahí en los bajos del Palacio Municipal. Ahí se hicieron, participaron muchos jóvenes. Me dio mucho gusto que vinieron gentes de otros lugares, de otros estados, y hubo pues reconocimientos, y se les dio un dinero también. Y el que estuvo mejor fue el concurso de papalotes. Nunca se había hecho y se hizo ahí en una unidad deportiva. Se dieron premios de 3,000 pesos, 2,000 y creo que 1,500. Y además reconocimientos a las gentes que participaron. Me dio mucho gusto porque allí se llenó la unidad deportiva, el campo de fútbol, de tantos niños y de tantos padres de familia que fueron a acompañar a los niños para volar sus papalotes. Ese fue el último concurso que se hizo.
1: Y pues ya ya estamos concluyendo la sección con ustedes. También se cuenta fuertemente que hace tiempo, hace ¿qué será? Como 2 años, 3 años, hay una fundación, Hernández, ahorita una clínica que pues realmente yo fui a la inauguración y pues se dijo ahí en la clínica Humberto Hernández ahorita que esa clínica no hubiera sido posible sin su ayuda, sin usted, porque usted se encargó personalmente en que se abriera una clínica de esa magnitud aquí en Tuxtepec. ¿Cómo estuvo eso?
2: Sí, la verdad tiene razón. Fíjate que yo tuve un problema con los ojos y de ahí me nació la idea. Y pensando que mucha gente pues no tiene recursos, está muy lejos, no hay quien lo acompañe, y perder la vista es perder todo. Y me di a la tarea de ir a hablar con el presidente de la fundación, el doctor Marco Antonio Hernández Zurita, quien al principio, pues como todo, no, como que no lo convencía la idea. Después volví a ir, fui a buscarlo a Cosmopolitan porque me dijeron que ahí se encontraba en ese momento. Fui a buscarlo allá y finalmente accedió a venir a hacer unas jornadas, primero para evaluar a las personas de la vista y luego después venir a hacerle las operaciones en carros especiales. La primera vez fue ahí en el DIF municipal, después los llevamos al tecnológico, ahí también se hicieron dos consultas y luego dos jornadas de operaciones. Y concluimos aquí en el Parque Juárez, también ahí hubo mucho éxito, ahí también fueron dos consultas y luego dos veces vinieron a operar. Fuimos también a Loma Bonita, fuimos a San Andrés Tuxtla y fuimos a Minatitlán. Con ese trabajo él quedó prácticamente convencido, pensó en poner un consultorio aquí, pero salió la oportunidad de la clínica y se hizo una clínica hermosísima, como pues ustedes ya la conocen, está bien equipada. No esperaba eso, para mí fue un milagro. Y dije, bueno, esto tiene que aprovecharse. Y me di a la tarea desde ese día, que fue precisamente el 29 de febrero del año del 2024, cuando se inauguró. Y pues me encargué de invitar a todas las colonias, a todas comunidades, las agencias de policía municipales. Todos se les he mandado alguna invitación para decirles de qué se trata, los servicios, que se motiven a su gente, que la traigan, y afortunadamente han utilizado los servicios. Cada vez que voy a la clínica me da mucho gusto porque veo una romería de gente ahí que la verdad ya hacía falta. Y en esta, pues precisamente en la inauguración, tienes razón, ayer el doctor pues fue muy explícito delante de toda la gente, dijo, no, este señor dice, no me lo quitaba de encima, y él fue el causante y además el que logró, dice, que esta clínica se pusiera. Entonces eso pues realmente me da mucho orgullo, me siento muy contento y quisiera que la gente aprovechara los servicios porque realmente son accesibles.
1: Ya para terminar, algunas palabras a mi hermana que quiera darle al auditorio con el tema de que pues ustedes llevan tantos años aquí viviendo, hay muchos jóvenes que realmente se van a otros lados, a Monterrey, a otros lados, pero hacer vida aquí es bonito, yo siento que es bonito, ¿no? Y pues que más que nada hay que echarle ganas a estar aquí. ¿Qué le puede comentar al auditorio?
0: Antes que nada, quiero agradecerte por la invitación que nos has hecho para poder estar aquí en este programa, que además ha dado mucha, ha procurado ver a los nuevos artistas, a las nuevas personas que escriben, a cantantes. Me parece muy excelente tu programa. Y también decirles a todos que los que salen fuera a estudiar o algo, que en algún momento puedan regresar para poderle dar algo a Tuxtepec, para que puedan salir adelante también. Y que te siga yendo bien en este programa.
1: Muchísimas gracias. ¿Usted, don Miguel?
2: Bueno, pues yo también quiero agradecer primeramente a la Organización Radiofónica del Papaloapan y muy especialmente a Raíz y Ritmo, que es su programa, porque la verdad ya hace falta un programa de esta naturaleza que da oportunidad realmente para que muchas gentes vengan a decir qué es lo que hacen, qué es lo que están haciendo, qué es lo que pretenden hacer en favor de Tuxtepec. Y pues la oportunidad para eso, ¿verdad? Yo agradezco mucho esta invitación.
1: Pues muchísimas gracias, agradecemos a ustedes de parte de Raíz y Ritmo, de toda Organización Radiofónica de Papaloapan, y en especial del licenciado Sóstenes Bravo Bravo, pues el que ustedes hayan venido a este su programa. Para los que no saben, se los voy a confesar, se los voy a decir, ellos son mis abuelos, mi abuelo Miguel y mi abuela Irma, han estado toda la vida pues a cargo del Club Rotario de Tuxtepec, la administración de Tuxtepec. Ahorita ya está ¿cómo se llama?, en otra administración, pero han estado toda la vida en la administración del Club Rotario, y pues realmente sin ellos yo no estuviera en este momento acá. Realmente por ellos es que me gusta la cultura, me gusta todo lo que es la buena música. Ahorita vamos a tener un musicazo invitado que pues viene a hacernos pues más o menos esta noche. Realmente este programa no fuera sin ustedes, ¿no? Para empezar, del auditorio que nos está escuchando a través de la mejor 106.5, y pues de todos los invitados que vienen a vernos. Realmente agradecemos a don Miguel, a doña Irma, pues mis abuelos que han hecho parte de la cultura de Tuxtepec. Se han sembrado muchos, muchos árboles, se ha visto lo de la clínica Humberto Hernández Zurita, ha abierto más de 10, 11 bibliotecas aquí en Tuxtepec. Una de ellas estuvo en el Cerezo, que es todavía la que sigue, también la de la Escuela del Escobillal. Y pues bueno, muchísimas gracias a toda esa gente que se dedica, que dedica su vida y su alma por mejorar la ciudad, por hacer que la ciudad sea mejor. Hagamos todo eso posible. Mi abuela, les puedo confesar, mi abuela siempre me ha dicho, siempre deja, cuando el cuarto que vas a entrar, deja lo mejor que como entraste, ¿no? Si ves que algo está tirado, compónlo; si ves que está sucio, barre. Siempre siempre que llegues, que se note tu presencia. Eso siempre me han dicho ellos dos, y pues espero que sea así. Realmente hay muchas cosas aquí en la ciudad que quiero mencionar, que han pasado. Por ejemplo, que estuvieron remodelando las paradas urbanas, y que luego llegara un fulano a rayarlas, se me hace muy, muy de muy mal gusto. La verdad, se me hace de muy mal gusto que alguien venga y que estén tratando de hacer bonita la ciudad, que estén tratando de hacer embellecer el lugar, y que pues alguien venga y quiera, nada más por su cabeza hueca, perjudicar, ¿no? Siempre dejemos mejor el lugar que como entramos. Así que pues seguimos con más, vamos a un corte comercial, vamos a traer a los siguientes invitados, el ingeniero Héctor, que viene con un poco de música, con trova espectacular, también es un creador de uno de los programas más vistos de aquí en Tuxtepec. Y pues esto dice Raíz y Ritmo, y pues vamos con más, vamos a seguir, y esto dice así.
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0: Y ya regresamos a este su programa Raíz y Ritmo. Ya estamos de regreso, son 8:21 de la noche. Hoy nos extendimos un poquito más, agradecemos que sigan en compañía de nuestro programa. Hoy es debido a que pues hubo una falla eléctrica hace rato aquí en la zona de centro de Tuxtepec, no hubo luz y pues tuvimos que empezar un poquito más tarde. Agradecemos que pues sigan con nosotros escuchando Raíz y Ritmo a través de la mejor 106.5 aquí nomás. Te recuerdo el número en cabina, cualquier pregunta que tengan, cualquier duda, cualquier canción, inclusive si quieren que escuchar otra canción de fondo, pues la podemos poner al número 287-125-7862 o márcanos directamente al 287-87-50810. Esto es Raíz y Ritmo. Tenemos invitados muy, muy especiales. Ahorita tenemos en cabina al ingeniero Héctor Gómez, ingeniero agrónomo, que pues ahorita se desempeña en el ámbito de la educación, está dando clases en una escuela ahí en Benemérito Juárez. Pues también es un músico, un gran músico, un trovador de aquí de la región de Tuxtepec. Muchos ya lo conocen, tiene un programa, él fue el creador de Una Noche Con. Realmente es una producción muy, muy buena, no. Es video, es completamente diferente aquí pues a radio, y este es lo que streaming en vivo, y pues tiene invitados él también muy especiales. Él está empapado de la cultura, le gusta mucho esto de lo que es la cultura, la música, y pues se ha dedicado también a exponer, ahora sí válgame la redundancia, a exponentes musicales de aquí de la región de Tuxtepec, Oaxaca, y la región del Papaloapan, todo lo que es la zona del Sotavento. Bienvenido, maestro, ¿cómo está usted? Cuéntenos.
1: Muy buenas noches, Víctor, pues estamos bien aquí, muchas gracias ante que nada por la invitación. Andamos bien ahorita en la cuestión de la educación, como mencionabas, y pues en la música, que son las dos pasiones que llevan mi vida, la verdad. Yo soy ingeniero agrónomo titulado, y en la escuela secundaria donde doy clases, doy esa materia precisamente, agricultura, y tengo el taller también de lo que es la apicultura, todo lo que tiene que ver con las abejas y todo ese rollo.
0: Oh, genial, eso sí no sabía. A ver cuándo nos invita por allá a darnos una vuelta, porque he querido, pues realmente no desconozco, pero sí se ve impresionante todo eso, cómo sacan las abejas, cómo te ponen los trajes, y siempre he querido, pues ahora sí, conocer un poco más acerca de lo que es la apicultura. Cuéntanos tu trabajo, cómo combina lo que es la agronomía con la música, o no van de la mano, o están separados en su carrera profesional.
1: Pues fíjate que es muy se acomodan mucho los tiempos, porque por ejemplo en la cuestión de las clases, pues es de lunes a viernes y pues es de 7 de la mañana a 3 de la tarde máximo. Entonces prácticamente tienes toda la tarde y los fines de semana libres para poder desempeñar lo que es la música, combinar la otra parte, pues. O sea, es muy el tiempo, sí se da, la verdad.
0: Sí, porque luego veo en sus estados que a veces en la mañana pone que está en un lado, que está con sus alumnos, uh-huh, y luego que ya está tocando, o está con su señor padre, que luego están en otro evento. Uh-huh. ¿Nunca ha tenido ningún detalle con eso, con los tiempos?
1: No, fíjate que no, la verdad no, se ha acomodado muy bien. La verdad, hasta ahorita no he tenido detalles. Y pues como saben también en la escuela, que pues me dedico a eso, si en caso que llegue a la música, que si llega a haber un momento en que se cruzan, pues hay luego la facilidad para luego otorgarme el permiso o ir a cumplir con el compromiso musical.
0: ¿Cuál fue su primer pasión, cuál fue su primer gusto, la agronomía o la música? ¿Cuál fue su primer amor, por así decirlo?
1: La música, desde los 8 años. Siempre era el que participaba yo en la cuestión de que hay que sacar números en la primaria, en la secundaria, pues, a tocar o a cantar. A cantar primero, porque con pistas, o si no me acompañaba mi señor padre y mis abuelos a tocar en los festivales ya de las madres o las clausuras, cualquier evento que había en escuelas, ya ellos luego me acompañaban en vivo,
0: guitarra y... La música fue lo primero que le entró al corazón, ahora sí.
1: Sí, exactamente.
0: ¿Y participó en alguna rondalla? ¿Tiene algún grupo musical?
1: Sí, bueno, como vengo de familia de músicos, siempre estuve muy enrolado empapado en ese asunto de la música, de escuchar gente que cantara, que tocara. Luego me fui a la secundaria Tres Valles. Yo soy originario del municipio de Tres Valles, Veracruz, y me fui a la secundaria general. Ahí entré en la cuestión cultural de bailables y la música. luego estudié el Cebetis, ahí en Tres Valles también, entré a la rondalla del Cebetis que estaba ahí, y de ahí fueron a dar una plática de acá de Lita, de Tuxtepec, a Tres Valles, y ahí me convencieron de, me convencía, la plática que dieron ellos, me convencieron de estudiar agricultura. Aparte de que pues toda la vida, mi vida fue campirana, ¿no? Desde niño entre ganado, entre cañales, maizales y todo eso. Entonces me llamó la atención.
0: Imagínense, ya me imagino a todas las muchachonas y las chamaconas y ahí de la prepa, cuando tenían a un músico ahí en la escuela. Yo estuve tocando la guitarra un tiempo cuando fui al Cebetis, y cómo es bonito, ¿no? Porque a la hora del receso, a la hora de que no llega un maestro, te pones a tocar la guitarra y todo el mundo y empiezan el coro. ¿Desde cuándo empezó a dirigir a usted un grupo, o sea, personalmente, que usted sea su propio grupo?
1: Mire, todo empezó ya de formalmente cuando hubo un programa aquí en Tuxtepec que se llamó Cantores Tuxtepecanos. No sé si recuerdas, o bueno, hubo un programa, un concurso. Entré a ese concurso y llegué a las semifinales. Ahí, en ese concurso, estuvieron de coach unos amigos que son de Oaxaca, de un trío, del trío mágico, a Wilber y Elizalde. Y de ahí me nació la idea de grabar algunos temas. Y ahí empecé a grabar unos temas, a meterme más al rollo de la música, a empaparme un poco más. Y de ahí después, con un amigo músico, se llama Yair, de Pueblo Nuevo, formé Signo Musical. Era teclado y guitarra, y voces nada más. Y ahí empezó la historia de Signo Musical en el 2008. Empezó más o menos.
0: Yo recuerdo, creo que ese concurso que usted dice, creo que estaba Edson Román, ¿no? Algo estaba...
1: Estuvo Edson Román, estuvo Chayito, Charito Rodríguez, fue la que ganó, me acuerdo, en ese tiempo. Y otras dos que la verdad ya no recuerdo su nombre, pero estuvo muy bueno ese concurso, la verdad, de Cantores Tuxtepecanos.
0: ¿Ya hace falta concursos así o pues programas así en Tuxtepec, yo digo, para darle más promoción a los músicos aquí en Tuxtepec? Inclusive hay un muchacho que canta mucho ahí con el señor Silvino, muchachillo que también canta muy bonito y que pues realmente ellos siento que no se les ha dado ahora sí la oportunidad, ¿no? Al 100% para pues ahora expresar lo suyo, ¿no?
1: Fíjate que los que, Víctor, que luego los que están al frente de poder palomear esos eventos, a lo mejor no se imaginan la magnitud de lo que pueden ocasionar en una persona al estar en un proyecto de esos, en un programa. O sea, si tu abanico era así, tu vista se hace así, se amplía, de poder seguir en la cuestión de la música y te da ánimos. Y de ahí, o sea, como yo, que me aventé ya más a la cuestión profesional y a grabar temas y a meterme al estudio más que nada, por ese concurso. Y bueno, como yo, hay bastante.
0: Un empujoncito se necesita nada más.
1: Nada más, para que
0: pueda. Alguien que cree en ti, inclusive, o sea, una palmadita en a veces en la espalda, de échale ganas, vas tú, cabrón, o échale ganas, tú puedes, ¿no? Hace un cambio radical, ¿no? Puede hacer un cambio radical para la persona, ¿no? ¿Usted propondría algún tipo de concurso, algún tipo de evento aquí en Tuxtepec? ¿Podría como algo que haga falta?
1: Sí, claro que sí. O sea, ese de sacar talentos, así como de cantantes, quien toque un instrumento y en otras ramas, como todo lo que venga que ver con artes, la verdad sí, sería fantástico que los que pueden palomear esos eventos en lo que es cultural, que lo hagan, porque la verdad, de eso depende que muchos jóvenes se inclinen hacia la cultura y las artes y no hacia la otra parte, que ya son muchos los que están del otro lado. O sea, ya queremos más gente que promueva el arte y la desarrolle.
0: Sí, esa sería las expresiones, ¿no? Todo lo que tenga que ver pues ahora sí con desahogar, ¿no? Desahogar el corazón, porque a veces eso es parte del arte, ¿no? A veces uno tiene arraigado a tantas cosas, o a veces simplemente uno está contento, ¿no? Y feliz, y no sabe uno cómo expresarlo. Empieza uno a cantar, algunos pintan en un lienzo, pero sí es muy pues importante, ¿no? Que las artes y que todo lo que sea para expresar salga de nuestro sistema. ¿Qué piensa usted de la IA en la música, ahorita que muchas personas están utilizando la inteligencia artificial para todo. ¿Qué piensa usted que ahorita también está entrando, que hay programas incluso para hacer música con la IA, que nada más le pones una historia, le dices, no, pues lo quiero estilo rock, lo quiero estilo salsa, y ya te hacen la canción? ¿Qué piensa usted de la inteligencia artificial que se está metiendo cada vez más en la música y en las artes, por así decirlo?
1: Pues para todos los que igual y nos gusta meternos a escribir y a sacar luego nota por nota y hacerlo realmente que sea música viva, creada por uno, pues se está dando en la torre a todo el mundo, porque como bien lo dices tú, nada más meten un pedacito de voz de alguien, la letra o la idea de lo que quieres expresar en las canciones, y la IA ya te hace todo. Pero todo es artificial, no lleva el sentimiento, no lleva nada que haya sido una vivencia de alguien. Todo es una imaginación nada más de una persona. Ah, pues me voy a imaginar que pasa esto. Y lo pone y te lanza todas las estrofas impulsadas con ese pensamiento, pero es artificial, inteligencia artificial, así es, todo es fantasioso, todo es imaginación.
0: Y es que pierde también a veces el sentido, ¿no?, de la canción. A veces uno, pues hay canciones que dicen, estoy sentado en mi habitación, o sea, que empieza desde cómo te pones a pensar la canción, ¿no? O sea, le pierdes a lo mejor el... Pues sí, el significado, como usted lo decía, ¿no? Ya no es no es corazón, sino ya todo es artificial, ¿no?
1: Ya no sale del alma.
0: Hay unas frases que pues uno se... En la trova, en lo que son las... En la guitarra acústica, que pues te dedicas y te pones a pensar, es que ella me dejó cuando estaba lloviendo, me dijo que no me amaba, me dijo que no me quería, y es cuando uno le pone el sentimiento, ¿no? ¿Usted tiene canciones de su autoría?
1: Sí, tengo como 5 o 6 canciones ahí.
0: ¿Y más o menos como de qué tratan? O sea, ¿son felices, son tristes? ¿Cómo las podría usted describir?
1: Bueno, las que tengo yo son de las que salen luego del alma, cuando te rompen el corazón o te deja la novia. Más o menos de esos son del tipo que yo compuse. Las vivencias que tuve, lo que me pasó, es lo que plasmé en esas canciones. Una está grabada, una de las que tengo grabada nada más. La verdad no están ahí nada más. De vez en cuando las...
0: O sea, las compuso para usted, ¿no? Para recordar a lo mejor la vivencia, ¿no?
1: La vivencia, sí, porque...
0: ¿Cómo se llama la canción así que más le haya dolido componer?
1: Prohibido enamorarse.
0: Prohibido enamorarse, no, hombre, hasta más con el puro nombre me lo dice usted todo, ¿no?
1: Así es.
0: ¿Y qué trata más o menos la canción? Cuéntenos un poco.
1: Pues trata de cuando da uno todo lo que tenga que ver con el amor, la novia, la pareja, y pues resulta que por X o Y ya no se da, y pues realmente, como dice la canción, no, prohibido enamorarse, prohibido en esta vida, o tendrás que conformarte hasta que sane la herida. O sea, entonces...
0: Ese tipo de canciones, créame que la IA no puede darnos, la verdad es que no, es imposible que una máquina, que un cerebro artificial, pues nos pueda dar algo para expresar a la mujer que amamos, ¿no? Y también esas personas que utilizan, pues ahora sí, la inteligencia artificial, pues es, ¿cómo se puede decir? Aburrido, ¿no? En cierto aspecto, porque le quita a uno todo lo mágico. ¿Qué le puede decir usted a los jóvenes que están empezando ahorita con este tema de la música, pues muchas veces los padres de familia es que o te dedicas a la guitarra o te dedicas a la escuela, o me dejas esa guitarra ahí porque tienes que hacer tarea, esto no te va? ¿Qué le puede decir a esos jóvenes que están luchando, buscando la música como profesión?
1: Bueno, para empezar, si realmente te vas a dedicar a la música, es un gran compromiso, porque la tienes que defender a capa y espada, y tiene que ser con todo. Y tienes que tener en mente que te tienes que ir de tu pueblo natal a picar piedra, a tocar puertas en otro lado. Si tu meta es llegar a realmente a lo profesional, a que realmente vivas de eso, pero bien. Y si no es así, entonces tienes que prepararte con un estudio o una profesión, o bien un taller o algo que te pueda mantener y poder combinar la música y otro trabajo que tengas, si así lo quieres. Pero si realmente quieres dedicarte a la música, tienes que defenderlo a capa y espada y darle con todo.
0: Sí, es que pues yo creo que Pues como en todas las profesiones, ¿no? Hay unas que cuestan más, otras que cuestan menos, otras que son más duras y otras. Pero pues en el tema de la música, ahorita con eso de que los creadores de contenido, con todo eso, yo siento que es un poquito de que hay que esforzarse un poquito más, ¿no? Porque pues ahora sí, como usted lo acaba de decir, la oferta y la demanda, y ahorita hay más, más oferta que demanda, o sea, hay más músicos, y aquí en Tuxtepec me he dado cuenta que pues a veces no crees, no hay tanto pues nuevos músicos, porque dicen es que ya hay muchos, ¿no? Es que, y luego, ¿dónde voy a tocar yo si nada más tocan ellos, ¿no? ¿Usted qué piensa respecto a eso?
1: Bueno, yo creo que pues ahí es donde entra la cuestión de la preparación, ¿no? De la preparación musical. Pero repito, por ejemplo, si tú llegas a ser un muy buen músico, vas a tener trabajo acá y vas a estar trabajando, pero pues realmente no vas a salir de lo mismo. Tienes que salirte a otro lado, si realmente quieres. ¿Por qué? Porque realmente aquí, por ejemplo, lo vemos en la ciudad, solamente se rola uno nada más los centros de trabajo de la música, nada más. Pero es lo mismo, no salen de aquí, pues. Y unos cuantos que tienen la fortuna de tocar fuera. Hablamos fuera, no sé, en Isla, Tierra Blanca, Veracruz y todo ese rollo, pero no van más allá. No van más allá, pues, a realmente hacer algo extremadamente grandioso para que se diga, pues, voy a vivir de la música.
0: Sí, porque, bueno, aquí yo he visto muchos músicos que realmente, pues son covers, ¿no? Que están tocando covers, y pues, no es que siempre sea lo mismo, ¿no? Porque cada uno tiene su estilo, cada uno tiene su sello, cada uno tiene su propia manera de expresarlo, ¿no? Pero ¿cree que debería de haber algún lugar para que, pues, se compongan canciones, que haya música original, ¿no? Porque pues eso de La Planta, de música ligera, La Flaca, pues es siempre lo mismo. Debería de haber, yo siento que gente que se expresa un poco más, pero así como usted, que ha creado sus canciones. ¿Qué le dirías a esas personas que sí necesitamos más música original, ¿no?
1: Pues bueno, yo creo que ahí el compromiso directo tendría que ser de los que tienen el sartén por el mango en cuanto a la cultura. Hablemos, por ejemplo, de Casa de Cultura. Yo creo que sí tendría que meter un taller con alguien especializado en composición. Y no nada más que quede ahí en composición, o sea, completar el círculo. Que compongan la canción y ver la manera de que se registre, donde tenga que registrarse. Buscarle esa parte. Para que Tuxtepec tenga también identidad, porque hay muchos compañeros músicos que también son compositores, y ahí tienen sus canciones, las tienen en Spotify, las tienen en ahí, con la suerte, ¿no?, de que algún artista famoso le guste una de sus canciones y se la pueda grabar, ¿no? O sea, sí hay mucho talento, nada más que no hay ese seguimiento. Todo tiene que ser de manera personal, y a veces si tiene un otro trabajo, realmente pues no se le pone tantas ganas a ese rollo, ¿no? De tener tus propias composiciones en la plataforma, porque no hay los medios, pero si hubiera alguien, por ejemplo, donde pudiera uno registrarlas más fácil, yo creo que sí se haría. Hay mucho talento acá en Tuxtepec también.
0: Usted pues viene de familia de músicos, ¿no? Viene de pues siempre lo van a ¿cómo se llama? Pues supongo que lo han apoyado, ¿no? Claro. Pero en algún momento de su vida se ha sentido así de que yo creo que voy a tener que dejar esto, yo creo que voy a tener que separarme de esto porque no me está dando lo que yo quiera, no me está, pues sí, dando profesionalmente lo que yo quisiera. ¿Hay algún momento en su vida que haya usted dicho, no, pues sabe que ya voy a dejar la guitarra, me voy a dedicar a esto nada más?
1: Claro que sí, llega el momento donde, bueno, la palabra como es frustrante, se frustra uno, porque, por ejemplo, ensayas, practicas, tienes un concepto, y cuando ves la manera de que pues realmente no tienes los suficientes eventos o tocadas, muchos nos endrogamos para comprar nuestros equipos y al rato pues no es de una u otra manera remunerado, ¿no? O sea, platicando con compañeros músicos, luego llega uno a esa conclusión, ¿no? Pero pues caes luego en lo que pues, el amor a la música es tan bonito, ¿no? O sea, luego caen dos, tres contratos ahí y pues ya te eleva el autoestima y pues le sigues para adelante, pues.
0: Sí, sí. Supongo que también hay fechas, ¿no? Hay fechas en que, por ejemplo, en diciembre o el 10 de mayo, que de repente caen pues eran así tocadas, ¿no?
1: Sí.
0: Las mañanitas de la Virgen, cosillas así. Supongo que es cuando pues el músico se levanta, ¿no?
1: Sí, son eventos. Aparte de los fines de semana, que es cuando la gente aprovecha para hacer sus convivios. Aparte ahí, por ejemplo, Semana Santa. Bueno, en mi caso a veces no tanto, porque pues toda la mayoría de la gente casi busca irse al río o salir de vacaciones, ¿no? Lo que es Semana Santa, pero lo que es vacaciones de junio, julio y diciembre son las que están un poquito más, más cargadas. Y ahorita en estas fechas de septiembre, que luego hay algo de trabajo también. Algunos tienen la fortuna de tener sus agendas completas, otros medias y otros pues nada, ¿no? Depende. Hay para todos los gustos también en cuanto a la música.
0: Usted se dedica, pues ahora sí, literalmente, bueno, en el ámbito de la música, es trovador, ¿es trova lo que toca usted?
1: Bueno, tengo el concepto de signo musical, es una cuestión, es un concepto tropical también, que bueno, el que está conmigo en la cuestión del teclado es el amigo Pepe el Suave, todo el mundo lo conoce, y la amiga Jackie está en los timbales, y luego jalo a Juan Luis en el saxofón y el maestro Dimas, que viene ahorita conmigo, aquí está conmigo en lo acústico. O sea, la compañera Jackie toca el cajón peruano, la percusión menor, la guitarra y voz, y pues ya la otra guitarra y voz también. Ese es el concepto acústico. De hecho, como me comentaste que no había luz y hoy nos tocaba ensayo, entonces fui por él. Digo, pues si no se llega a hacer, pues nosotros como quiera vamos a ensayar. Y ya cuando me hablaste, ya le dije al profe, le dije al maestro, le digo, oye, acompáñame a una entrevista que tengo con Víctor. Y sí, vamos, no hay ningún problema. Y pues hoy me acompaña el maestro Israel.
0: Ah, pues muchísimas gracias también por acompañarnos, profe Israel, que está aquí con nosotros. Y sí, pues realmente sí conozco a uno de los músicos. Saludos al profesor Juan Luis, que pues ha de estar en carretera, porque sí, creo que sale a las 8, creo, de trabajar. Él trabaja en Tierra Blanca.
1: En Tierra Blanca, sí.
0: Y pues un saludo también para Jack. Ya nos ha estado, no nos ha acompañado todavía en este programa. Ya nos acompañó aquí en cabina, pero este programa es nuevo. Y nada más hace los sábados y no nos ha acompañado aquí todavía. Pero pues esperemos que muy pronto nos acompañe también. Yo, de hecho, hubo un tiempo antes de entrar aquí a radio que yo fui su staff. Ajá. Él me decía, oye, fíjate que tengo tocada en tal lado, ¿quieres ir? Vas a cargar cables, vas a cargar bocina, vas a cargar mi sax. Le digo, pues vámonos, digo, o sea, a mí realmente
1: no hay ningún problema.
0: Me ha gustado mucho esto de la música, del audio y todo. Digo, pero dice, vas a ser mi chalán. Le digo, pues yo soy tu chalán, o sea, tú llévame. Ya nos íbamos, fuimos varias veces a Isla, fuimos varios a otros lados, y realmente eran cuestión de que también a veces es un poco peligroso.
1: Sí,
0: ¿por qué?
1: Sí,
0: porque sí. Te regresas de allá, de donde estás tocando, de donde vayas a ir, Tierra Blanca, Loma Bonita, donde te toque tocar, y pues a veces uno viene manejando y pues uno se considera que es precavido, ¿no? Pero no sabe uno qué persona va a andar en la carretera, no sabes que si la carretera está en buen estado, y a veces nos tocan una de malas, ¿no?
1: Porque
0: dice que uno, que es que el músico nada más llega a tocar y se toma unas cervezas, ¿no? Pero eso no es cierto, o sea, el llegar a donde tú estás a veces tiene un riesgo.
1: Sí.
0: Y luego el regresarse a 10 horas de la noche también tiene otro riesgo, y pues eso es lo que pues a veces la gente no considera, ¿no?
1: Sí, tuvimos la oportunidad de estar tocando varias veces allá por Veracruz, un lugar que se llama Tolome, Veracruz, aquí con el maestro. Y una vez terminamos bien tarde, va maestro, y de plano ahí donde tocábamos tienen un hotelito, y de plano nos ofrecieron unas habitaciones para quedarnos, porque sí, ya eran como 3 de la mañana,
2: ya
1: era muy tarde, y ya nos dieron habitaciones de cortesía, o sea, no nos dejaron venir prácticamente, porque fuimos por 4 horas y les tocamos creo 4 horas más, o sea, se alargó, fue una fiesta ismeña. Y entonces igual también iba con nosotros Carlos, que pues, el año pasado desafortunadamente falleció el amigo Alberto, y con él estuvimos también trabajando varias veces allá por ese lugar de Tolome, y en varios lugares que lo llevé junto con el maestro. Y lo que comentas me recordó eso, porque la primera vez que fuimos a tocar nos regresamos porque él tenía un evento al otro día, y entonces andábamos súper cansados la primera vez que fuimos, y le tuve que quitar el coche, va, maestro, ¿te acuerdas? En un Oxxo, le digo, ¿sabes qué? Auríllate. No vas bien, le digo, auríllate. Y ya nos tomamos un café, está todo el rollo, y me traje yo el carro hasta acá. No, hombre, por aquí salimos del Oxxo bien dormido, andaba súper cansado Carlos. Le digo, si te estoy viendo, le digo. O sea, a esos peligros, pues, o sea, se enfrenta uno, pues, de que dices tú, voy bien, pero no es cierto. Llega el momento que en carretera, el cansancio, las luces, todo se conjuga y puede ocurrir un accidente.
0: Qué bueno que, pues, ahora sí, pues, uno viaja con amigos, ¿no? Que aparte de ser compañeros músicos, son amigos, porque, pues, eso es lo que marca la diferencia en una agrupación, ¿no? De que te cuidas, te cuido, oye, te veo que estás mal, no te voy a dejar manejar, vamos a tomar un café primero. Pues a lo mejor esa fue su intención, ¿no? Hacerte lo distraigo, se queda dormido y ya me llevo yo el carro, ¿no?
1: Ándale.
0: Y qué bueno también para las personas que no los dejaron venirse, porque pues esa actitud pues se apremia, ¿no? De que pues estás viendo a la persona que te vino a alegrar el día y todavía vas a dejar que se vaya, cansado, y pues uno a veces no está, el peligro no está en uno, ¿no? Sino a veces ahora sí no falta algún... Por así, mal dicha la palabra, no falta algún loco en el camino, ¿no? Y que nos toque la mala suerte, ¿no? Y que, pues, qué bueno que se toman las precauciones.
1: Sí, las veces, las otras veces, después de esa que te platico, que hemos ido, gracias a Dios, hemos acabado más temprano, 10, 11 de la... Bueno, ni tan temprano, porque Tolome está casi llegando a Paso de Ovejas, o sea, son 3 horas de camino, de regreso. Y en noche, terminamos que a las 11, ¿no, maestro? Y le digo, bueno, nos vamos a ir. Pero necesito que vayamos cantando, platicando de regreso o algo, para que no me vaya a dormir o algo. Y así lo hemos hecho y hemos llegado con bien. Pero la verdad, un saludo para la gente ahí de Tolome, la verdad, muy amable. Ahí en Tolome, la verdad, un trato excepcional, Víctor, de veras. Que no, ¿verdad? No querían que nos viniéramos. Oye, ahí está, le digo. Ahorita llegamos, no se preocupe, estamos bien. Y pues no le metemos también, ¿no? Porque ya ves que en las fiestas siempre te ofrecen de todo, ¿no? ¿Sabes qué? Mantenemos ese y nos hemos venido, gracias a Dios, tranquilito, platicando anécdotas, para que, pues, en este caso, yo que manejo, no dormirme y no ocasionar un accidente porque me vaya yo a pestañear y todo eso, ¿no? O sea, y sí, entras, pues, a carretera federal, donde hay mucho tráiler, la verdad.
0: Sí, es que es un, o sea, como le comento ahorita, hay gente que dice, no, pues que nada más vienen y tocan y se van, pero uno no sabe, ¿no? O sea, realmente el trayecto de regreso, ¿no? El que también, una vez me tocó ir con Juan Luis, fuimos a Paso del Toro, Paso del Macho, no recuerdo exactamente cuál viene de los dos, hubo un evento de toros por allá, y le digo, no hay que tomar ni nada de eso, porque yo sí podía, ¿no? A lo mejor porque venía cargando, venía haciendo otras cosas, ¿no? Sí, vamos a llevarnos tranquilo, me dice, ya eran como las 2 de la mañana precisamente que estaba terminando el evento. Y le digo, ¿qué onda? ¿Qué vamos a hacer? Dice, no, vamos por unos tacos. Me dice, vamos por unos tacos y a ver si dame chance de me duermo un rato para regresarme manejando tranquilo. No, pues sí, no, tranquilo. Y pues sí, no, es lo bueno de andar con la camaradería, con los amigos, porque pues entre unos, pues entre ellos mismos se cuidan, ¿no? Y me ha tocado antes que, hace que será 10, 12, 15 años, no sé si le comentó hace unos días, bueno, hace un mes creo que vi que subió fotos como Omar Pérez.
1: Ah, sí, con Omarcín.
0: Omar, es mi primo, y estuvimos en un, pues en una agrupación, y me acuerdo que nos íbamos a tocar, y luego regresamos, y en ese tiempo nosotros tocábamos por hamburguesas, nada más.
1: Sí.
0: Así que imagínense, ¿no? Estoy hablando de hace 10, 15 años, ¿no? Pero es muy bonita la música, realmente es muy bonita todo lo que conlleva, ¿no? Todo el aprendizaje, todo el poder llegar, a veces uno llega a casa pues con el tedio del trabajo, con abrumado de las preocupaciones de la casa, y véngase para acá la guitarra, véngase para acá ¿cómo se llama? La uña, y vamos a desestresarnos un rato. ¿Usted qué piensa de eso? Ha sido su guitarra es como su psicóloga, supongo.
1: La verdad, sí, yo cuando ando muy estresado por cuestiones de trabajo, presiones familiares que nunca faltan también, pues a la guitarra, agarrar la guitarra, ensayar, sacar un tema nuevo y te distraes, la mejor terapia. Bueno, para los que, bueno, hablo de la mejor terapia ocupacional para mí es la cuestión de agarrar la guitarra y practicar, sacar una canción nueva, o no sé, dedicarle unos minutos, una hora, 2 horas, lo que sea necesario, y al menos a mí me controla bastantísimo, la verdad, la cuestión de la guitarra para mí, como terapia.
0: Perfecto, pues vamos a seguir platicando un ratito más. Ahorita vamos a un corte comercial, vamos a unos cortes comerciales. Te recuerdo, el número en cabina es 287-125-7862. ¿Alguna pregunta que le quieran hacer al ingeniero Héctor, al profesor Héctor? Bienvenido, o si gustan marcar al 287-875-0810. Mi nombre es Víctor Reyes, esto es Raíz y Ritmo, tu programa hecho por ti, para ti. Así que no te lo pierdas, seguimos con más. Y esto dice así.

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0: Y estamos de regreso en su programa Raíz y Ritmo. Muy contentos de los invitados que hemos tenido el día de hoy. Recordando que pues hoy tuvimos al contador Miguel Muñoz Bolaños y la contadora Irma Soledad Arellanes Gómez, que pues nos estuvieron platicando, nos estuvieron deleitando. La contadora Irma nos deleitó con un poema dedicado ahorita al mes patrio. Realmente, qué bonitas palabras. Y pues más que nada ahorita en estos tiempos 2026, septiembre de 2026, que pues hemos visto en las noticias que desagradablemente han pasado muchas cosas en todo el mundo, ¿no? Han habido temblores, terremotos, cosas naturales, ¿no? Que pues yo creo que más que en otros momentos deberíamos de ahorita en estos estar juntos, ¿no? Como mexicanos, tener empatía uno al otro, ¿no? Porque pues realmente tenemos la mala costumbre de hablar mal del otro, de lasaña y todo eso, pero no, ahorita es tiempo de tener un poco de empatía, de ser mexicano con los mexicanos. Y pues vamos a seguir con más. Te recuerdo, el número en cabina es 287-125-7862, o márcanos directamente a cabina al 287-87-50810. Y estamos con el ingeniero Héctor en cabina. Estábamos comentando ahorita de la música, estábamos comentando ahorita del tiempo, la trayectoria, pero pues cuéntenos cómo empezó Una Noche Con, cómo fue esa idea de Una Noche Con, cómo nació Una Noche Con.
1: En pandemia, como muchos emprendimientos, muchos programas, fue en pandemia. Andábamos haciendo transmisiones con el compa Guille, música, y teníamos la idea de hacerlo. Dice, oye, y un día fuimos a mi casa, no teníamos el lugar, y ya me dijo él, yo tengo la idea de hacer un programa en vivo, ahorita que estamos en pandemia, y ya le digo, y fuimos un día a la casa a echar la bohemia, y le digo, ¿y si lo hacemos aquí en la sala de la casa? Sí, dice, va. Y así empezamos haciendo el programa ahí con Memo, empezamos, y luego él se vino a Tuxtepec y hizo otro también. La verdad no me acuerdo cómo se llama el programa que él puso en vivo también. Y ya luego terminaron las temporadas conmigo y lo suspendí un tiempo. Y ya luego volvimos a agarrar otras temporadas. De hecho, el programa lo inicié con él. Y ya después él hizo el otro acá en Tuxtepec. Pero nació a raíz de la pandemia. De que pues la audiencia necesitaba estar distraídos. Y pues los músicos, ¿te acuerdas que no había trabajo? No había nada.
0: Nada. Yo la verdad todavía... A estas alturas todavía no me recupero de la pandemia.
1: Y se empezaron a hacer los boteos ahí en Libertad, ¿te acuerdas? Donde está él, donde está su casa de su mamá de Memo, ahí en Libertad, esquina Matamoros. Ahí hacíamos los boteos para ayudarnos entre todos. Músicos Unidos se le puso el nombre de Músicos Unidos para apoyarnos entre todos los músicos. Entonces, y de ahí nació la idea de hacer el programa Una Noche Con. El logotipo nos apoyó a Belechuga a hacerlo, y varios nos apoyaron, y hasta la fecha hemos seguido con él. Él ya luego dejó el proyecto que tenía, yo le continué, y ahorita tenía 2 años que no lo hacía. Casi 2 años falleció mi mamá en un trágico accidente, y me desmoralizó un poco. Entonces, apenas ahorita tiene como mes y medio, maestro, que iniciamos otra vez la programación. Y ahorita pues nos vamos a llevar hasta diciembre. Igual y cerramos con una posadita y a ver el siguiente año cómo pinta y continuar, porque sí, la verdad, ya los compañeros músicos, todo el que me encontraba yo me decía, oye, ¿qué onda? ¿Cuándo empiezas? Pues realmente no hay otro lugar para difundir la música ahorita, más que el que tenemos ahorita, gracias a Dios, de Una Noche Con.
0: Sí, porque yo recuerdo, usted fue el pionero, y la verdad también yo ahí lo conocí, ahí fue donde nos presentaron una vez. Fui a tirar cámara ahí con ustedes, echamos un rato cámara, y pues realmente vi toda la producción, todo lo que había, los músicos, todo. Creo que en ese momento fue una banda así como la de San José. Fue una banda que llevaban tuba y llevaban varias cosas, me acuerdo.
1: Hicimos un programa ahí, y luego hicimos otro en el Premier, ¿te acuerdas que también tiraste cámara? Con el finado César, ¿no? El amigazo César.
0: Sí, de hecho, él fue el que nos... Usted habló a él, y él fue el que nos jaló a nosotros. Ahora sí, el difunto César, que en paz descanse. Ándale. Pues realmente muy bonito, o sea, toda la producción, tenían ustedes presentadora, sus músicos, no, o sea...
1: Sí, la verdad, era un show ese rollo, la verdad.
0: Yo cuando fui la primera vez, dije, yo quiero ser parte de esto definitivamente, pero ahora sí, pues ahora nosotros andábamos en otros temas, andábamos en producción a unos políticos.
1: Sí, me acuerdo.
0: Y y no, pues no hubo tanto auge, ¿no? Pero realmente desde que yo fui la primera vez quedé encantado porque... Porque no, aparte de que no es fácil,
1: sí.
0: no se le ocurre a cualquiera, ¿no? No verdad, el tema de la pandemia, el que usted haya seguido difundiendo, el que haya, pues, buscando el apoyo, ¿no? Hacia los músicos, ¿no? Porque, pues, ese es desinterés, ¿no? O sea, no pensando, no, pues yo voy a jalar y nada más para mí, no.
1: Sí, déjate la idea de querer hacerlo. El empezar a comprar todo el equipo, pues, cámaras, mezcladora, el trabajar, empezamos con iban a apoyarnos las conductoras primero, ya después agarramos unos patrocinios y ya empezamos a darle un apoyo económico a las presentadoras y así fuimos poco a poco, pues, y ahorita, gracias a Dios, pues, tenemos el equipo ya para seguir haciéndolo, ya aunque no haya patrocinadores, ya tenemos el equipo para hacerlo. Y es un gusto para nosotros, por ejemplo, este jueves fue un muchacho que se destapó como músico, pues. Y esa es una satisfacción para nosotros, le dimos la patadita de la buena suerte ahí. Lara canta muy bien y toca bien el chavo. Y esas cosas, por ejemplo, la hija de Linda y Fajardo, el tecladista, ¿sí lo has escuchado? ¿A Fajardo?
0: Sí.
1: ¿Digital Fajardo?
0: Sí.
1: Ahí también fue la primera vez que la niña cantó ahí acompañándole él con el teclado. O sea, como esas satisfacciones son las que a veces... Dices, va otra temporada del programa.
0: Vale la pena, ¿no?
1: Vale,
0: o sea, como usted lo dice, uno nunca sabe cuándo vas a cambiar la vida de un niño, ¿no? Realmente el haber entrado aquí a radio cambió mi vida por completo. Yo pensaba, cuando recién entré, yo pensaba, ahorita no voy a poder hacer ni decir nada en la calle porque pues ya me van a conocer por la radio, ¿no? Mm-hmm. Por ahí me di cuenta de que no es realmente el que no puedas hacer, el que no puedas, sino que tus acciones, pueden representar mucho para muchas personas, ¿no? Uno nunca sabe cuando vas y le des esa moneda de 5 pesos al que te abre la puerta en Oxxo, que si cambiaste su día, si ese día va a comer o no va a comer hoy. Uno nunca sabe si la persona que nos está viendo en este momento, hay un niño en este momento que nos está viendo, y yo quiero ser locutor, yo quiero hacer un programa como el que está haciendo esta persona, ¿no? Uno nunca sabe cuando vas a... te ven tocando la guitarra y es que yo quiero ser como ese fulano, ¿no? Hay un guitarrista rockero muy famoso que se llama Yngwie Malmsteen. Él siempre quiso ser rockero, sus papás son directores de orquesta, pero filarmónicas de las mejores de Nueva York, de Inglaterra, pero él siempre quería tocar la guitarra y sus papás lo veían mal. Porque decías que cómo vas a ser rockero si nosotros estamos a otro nivel, ¿no?
1: No estamos la élite de la música, ¿no?
0: No estamos por armar una banda de rock, pero su amor por la música nació viendo, su pasión exactamente, nació porque vio a Jimi Hendrix, al guitarrista lo vio a Jimi Hendrix quemando su guitarra. Y él dijo, yo quiero ser como ese fulano, ¿no?
1: Sí, lo inspiró.
0: Y pues lo bueno es que terminó siendo un guitarrista excepcional, uno de los mejores del mundo. Y claro, sin toda la locura que traía Jimi Hendrix,
1: sí,
0: ¿no?
1: Sí.
0: Que toda la, ahora sí, en ese tiempo que era el famoso, la época del despegue experimental, ¿no? De todas ese tipo de cosas, ¿no?
1: Sí.
0: Y uno nunca sabe cuándo un niño no te va a estar mirando haciendo una buena acción, ¿no? Que tú le estés abriendo la puerta a una señorita, a una señora, eso puede desencadenar un montón de cosas en la vida de las personas, ¿no?
1: Sí.
0: Y qué bueno, y muchas felicidades, porque pues usted, como usted lo dijo hace apenas la semana pasada, ¿no? El muchacho que se estrenó con ustedes en su programa.
1: Sí, el jueves.
0: Uno nunca sabe cómo puede influenciar en la vida de las personas.
1: No, y las partes colaterales que nos hemos enterado. Antes de empezar el programa, a nosotros nos apoya una cafetería ahí en San Bartolo, que tiene un set muy bonito. Y fuimos a hablar con ella porque íbamos a iniciar programación otra vez. Y nos dice, ¿qué crees que? Dice, ¿ya ves que trajiste a un escritor? Pues sí. Y trajiste a un pintor, al pintor Ferman. No sé si conoces a Robert Ferman. Bueno, Es no. un pintor, ganó el concurso de la pintura de Tuxtepec hace un año y medio, la representación de las fiestas de San Juan, algo así. Bueno, esa situación de esos que llevamos a entrevista inspiraron a su hijo. Y ahora ya él se dedicó a pintar y ya ha vendido varios cuadros, ahorita está por terminar su libro. O sea, el impacto de ver en la entrevista a lo que hace un pintor y lo que hace un escritor inspiró al niño, al muchacho, y ahora ya es pintor y está por terminar su libro, por terminar de editarlo. Y son de las satisfacciones de manera colateral que tenemos nosotros teniendo ese programa, aparte de esos músicos que llevamos. O sea, imagínate.
0: No, sí, es que sí, es mucha la... Pues ahora sí, el... ¿Cómo se puede decir el...? Dicen que no hagan... Haz bien sin mirar a quién, ¿no? Uno nunca sabe el daño, el efecto colateral, ¿no? O sea...
1: ¿Qué vas a ocasionar?
0: Usted se esfuerza, pero todo lo demás viene por añadidura, ¿no? Todo lo demás viene... No, pues es que... siempre es... El bien siempre es ¿cómo se llama? Se propaga, ¿no? Lo bueno siempre se contagia, ¿no?
1: Claro que sí, ¿no? Y la verdad es una... Fue mucho, muy emocionante escuchar eso de la dueña de la cafetería y luego escuchar a su hijo. Dice, ya estoy terminando mi libro y mira todas las pinturas que tengo. Y ya como la subió a internet sus pinturas, ya ha vendido 2 o 3, pero dice, me inspiró el maestro Ferman. Cuando yo lo invité a la entrevista ahí en esa cafetería, dejó un mes sus pinturas, el maestro Ferman, como exposición. Y ahí él vendió varias también de la gente que llegaba a la cafetería. Entonces el niño, pues teniendo su espacio, su lugar, iba y las observaba y veía cómo estaban y se puso a hacer el rollo de la pintura. Y mira, ahora ya está motivado en la pintura por ver a otra persona. O sea, lo motivó al niño y ya está en esas ligas el chamaco.
0: Ya ahorita que usted vio eso, me imagino que pues debió haber sentido pues una pues satisfacción, ¿no? Al
1: vale final. La pena continuar.
0: Exactamente, ¿qué le puede decir ahorita a todos los que nos están escuchando, lo que ya sean jóvenes, adultos, inclusive personas de la tercera edad, que quieren ahorita, digamos que una persona de la tercera edad que quiere agarrar una guitarra, que nunca ha agarrado una guitarra en su vida, ¿qué le puede decir a esa persona que pues le gustaría no morir sin haber agarrado una guitarra o haber agarrado algún instrumento?
1: No, pues que no dejen su sueño. Que el hecho, mientras se pueda agarrar una guitarra y poder ejecutarla paso a paso, que no abandonen su sueño. O sea, que no se vayan de este mundo sin haberlo intentado. Y para los jóvenes, que no lo dejen, que no se desesperen. Sé que no es fácil porque la parte de cuando uno está aprendiendo a tocar guitarra es que se desespera porque ve a otras gentes que ya tocan y quisieran tocar ya, como ellos, pues. O sea, el tope de un guitarrista, para mí, es cuando se encuentra con las pisadas que le llamamos nosotros cejilla, ¿verdad, maestro? Que es donde no suena y no suena y no suena. Muchos han abandonado la guitarra por no pasar esa parte de que suene bien la cejilla. Entonces, lo único que le puedo decir es que la consistencia, la repetición es la madre de la retención. Tantas veces lo repitas, lo vas a retener. Y tantas veces lo practicas, te va a salir cada pisada o cada cosa que tú hagas que se te complica. Es lo que yo le podría decir a ellos.
0: Así como dicen, ¿cómo dice el dicho? Hace al maestro, ¿cómo empieza el dicho?
1: Práctica hacia el maestro.
0: Y repetirlo una y otra vez es que, pues primero, yo siento que como el ejercicio, ¿no? El primer mes como que es en lo que te acostumbra tu cuerpo, te empiezan a doler, porque te duelen los dedos, se te entuman los dedos a los principiantes, ¿no? Uh-huh. Que van empezando, te empiezan a doler los dedos, luego te duelen las yemas de los dedos. Yo como empecé con guitarra eléctrica, luego ya se me quedaban los dedos marcados, el otro día ya no quería tocar, y no, hombre, pero pues como usted dice, que no desistan a la gente, que no desista de sus sueños. Sí. Vamos a seguir platicando un poquito más, nos vamos a un pequeño corte comercial, es muy, muy, muy breve, y seguimos con ustedes. Esto es Raíz y Ritmo.

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Y ya estamos de regreso, en este su programa Raíz y Ritmo, que pues hoy nos estuvimos extendiendo un poquito más, ya son las 9 de la noche con 16 minutos, y hoy nos extendimos un poco, pues repitiendo el detalle que hubo hace rato aquí en la zona centro de Tuxtepec, de que pues hubo el apagón, estuvimos un rato fuera del aire unos minutos, pero pues ya regresamos y seguimos con más en este su programa Raíz y Ritmo. Te recuerdo, el número en cabina es 287-125-7862 o márcanos directamente al 287-87-50810. Pues esto es Raíz y Ritmo. Ya tuvimos un poquito de cultura, ya tuvimos unas conversaciones muy, muy interesantes. Incluso la contadora Irma nos estuvo deleitando con un poema de, pues ahorita las fiestas patrias, a razón de las fiestas patrias, pero ya está aquí ahorita con su guitarra el ingeniero Héctor, que nos va a deleitar con una canción. Vamos a ver qué nos tiene preparado para nosotros. Y esto dice así.

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Te equivocas, fresco y fragante capullo. Yo quebrantaré tu orgullo como el minero a las rocas. Si a la lucha me provocas, con gusto voy a luchar. Tú eres espuma, yo mar, y en mi cólera confío. Tú me haces llorar, pero un día yo también te haré llorar. Y cuando vengas, rendida, pidiendo perdón a mis pies, como mi cólera es infinita en sus excesos, ¿sabes lo que haré yo en esos momentos de indignación? Arrancarte el corazón para comer.

0: Pues bravo, la verdad es que muy buena interpretación. Cuéntenos por qué le mete un poquito de poema, de poesía a su música.
1: Pues fíjate que ese tema, ese poema me lo aprendí, tiene muchos años, y se lo escuché a un amigo que luego cantaba yo esa canción, y él metía ese verso, o cantaba la canción y le ponía ese versito ahí, y me gustó, y ya se lo incrustamos ahí a esa canción, y pues parece que ahí le queda más o menos.
0: Pues sí, parece que ahí nació, porque le quedó bastante bien, ¿eh?
1: Sí, se llama El Reto, el tema. Es un poema, El Reto, pues de un autor chileno.
0: Y ahorita platicando un poco del tema de la pandemia y todo el apoyo que usted sigue apoyando, sigue con el tema de pues ver bien a todos los músicos. Ahorita les estaba comentando fuera del aire. Cuéntenos un poco de ese tema, de lo que estamos platicando ahorita.
1: Pues mira, pues el apoyo prácticamente es para todo el que quiera ir al programa. O sea, realmente no se le cobra. Solo se le pide que pues manden su fotografía y una reseña de lo que es su vida para poder para que la conducción sepa sobre qué va a tratar el tema. Y pues hemos tenido la dicha de tener grandes referentes ahí en la música, como el maestro Dimas Israel, que hoy me acompaña, hoy teníamos ensayo, le digo, y pues ya vino a acompañarme aquí al maestro, que estamos ensayando. Tenemos unos eventitos ahorita en puerta y andamos en la cuestión del ensayo, y pues estamos viendo la manera de que queremos hacer un boteo en la semana del próximo mes para apoyarlo, ya que va a recibir una cirugía en sus ojos, y pues ahora sí que pues si nos ven por ahí en donde tenemos pensado hacer el boteo, pues ya apoyen con lo que puedan ahí para ayudar en la recuperación aquí del maestro Dimas Israel. Todo el mundo lo conoce, la verdad, la mayoría.
0: Pues ya escucharon, amigos, de la mejor 106.5, para todos los que nos están escuchando a través de sus radios, para los que nos están viendo a través de sus redes sociales, en Facebook, a través de la mejor 106, Tuxtepec. La próxima semana van a estar en un boteo por las calles de Tuxtepec, pues ahora sí, a favor de la salud del maestro Dimas. Una operación de sus ojos, ustedes saben que pues para estos temas de la música, para todo, pues tiene que, pues es muy importante, ¿no? Es muy importante la visión, es una de los, pues ahora sí, los factores más importantes que hay. A veces hay que estar aprendiendo canciones, hay que estar memorizando las canciones, viendo las notas, a ver qué tono, qué arpegio sigue el siguiente, y pues la vista es muy importante para los músicos. Así que en donde estén, donde la próxima semana van a estar dando, pues
1: vamos a dar el anuncio, uh-huh, para donde vamos a estar, y pues ya ahí pues queda,
0: si y pues también aquí a través de la mejor 106.5, ya cuando tengan, ahora sí, cuando den su anuncio, nos los harán llegar, y aquí vamos a darle difusión para todos aquellos que ven pues ahora sí boteando a favor de la salud, que no es no es a favor de otra cosa, no es a favor de la salud de uno de los integrantes del grupo, y pues de un ser humano. Así que hay que tener un poco de empatía y apoyemos al maestro Dimas. Esperemos que sí, también en su recuperación, porque pues vamos a darlo por hecho, ¿no? Vamos a dar por hecho de que se le va a hacer la operación, y esperemos que en su recuperación también sea lo más rápido posible.
1: Correcto.
0: Así que pues a todos aquellos que nos estén escuchando ahorita a través de la mejor 106.5, pueden mandarnos un mensaje si gustan a, pues ahora sí, a apoyar al maestro Dimas, para cuando estén en el boteo, pues los vean en el centro, no sean maleducados, no anden pitando, no anden porque pues a veces se entiende, ¿no? Porque el ajetreo de la semana, muchos tenemos prisas, muchos, pero pues no hay que ser así, hay que tener un poco de empatía y apoyar al maestro Dimas. ¿Algo más que quiera agregar al respecto?
1: Maestro, ¿algo que quiera comentar?
2: Pues realmente, ahora sí que el agradecimiento de antemano por el recibimiento aquí en la estación de radio, ¿verdad? Gracias, Víctor. Muchas gracias por recibirnos. Gracias por el anuncio. Realmente no veníamos ahora sí que planeando nada de esto, pero bueno, Muchas gracias, ingeniero Héctor, por el apoyo, de veras.
1: Sí, se dio la plática y precisamente estaban platicando sobre la fundación y entonces...
0: Pues es que realmente, como usted lo mencionó hace rato, como lo se mencionaba hace rato, esto es que viene por añadiduras, es lo bonito, ¿no?, del programa, ¿no?, de que podamos difundir, pues para empezar, a ustedes, a los músicos, ¿no?, a ustedes lo que es la cultura de aquí de Tuxtepec, y segundo, que pues que podamos ayudar también a las personas, ¿no? Esto viene dentro de, y, claro. Agradecido estoy yo porque ustedes hayan venido a este espacio que es Raíz y Ritmo, que pues sin ustedes no sería posible, ¿no? Así como que pues realmente... Pues sí, me dio una idea con una noche con, sí. Y realmente yo se le presenté este proyecto al licenciado Sóstenes, que también, de parte del licenciado Sóstenes Bravo, se les agradece que hayan aceptado la invitación, sí. Y un fuerte abrazo de su parte, que pues él fue pues, parte fundamental de este claro. programa, así que pues esperamos que sigamos así, y ya lo comentamos ahorita fuera del aire, esperemos que después de la recuperación del maestro Dimas los sí. volvamos a tener aquí,
1: claro que sí.
0: Pues ahora sí a toda la agrupación completa, no sí. sé si
1: con gusto venimos,
0: todos
1: sin problema.
0: Quieran a venir a pasar un rato agradable, ¿no? Realmente, porque este programa es hecho para ustedes, por ustedes, y más que nada, pues por todos los radioescuchas, todo el auditorio que nos está escuchando ahorita en este momento a través de su radio de La Mejor 106.5 y a través de redes sociales por La Mejor Tuxtepec 106.5. Seguimos con más, vamos a dar ahora sí para finalizar esta sección con el maestro, con el ingeniero Héctor. Unas últimas palabras que usted quiere decir. Antes que nada, se nos ha estado pasando, ¿cuál es su teléfono? Para, pues ahora sí, para cualquier contratación, cualquier evento que tengamos en puerta, ¿cómo lo podemos contactar?
1: Ah, bueno, en el celular, pues bueno, es al 287-88-321-38, y por el Facebook, bueno, pues en Signo Gómez Maldonado, que es mi página oficial del grupo, signo musical oficial. Y el personal es Signo Gómez Maldonado. Ahí por Messenger me pueden contactar. O al WhatsApp, al número 287-88-321-38. Estamos a la orden.
0: Pues ya escucharon los teléfonos, escucharon las redes sociales. Si quieren escuchar un poquito más de contrataciones del maestro, del ingeniero Héctor. Por favor, para terminar una canción, para complacer al auditorio, alguna cancioncita para terminar con usted.

0: ay, que es temazo, quizás, quizás.
1: Pues ya escucharon el tema de Quizás, Quizás, Quizás, interpretado por el ingeniero Héctor. Y pues ya con esto, con esta canción nos despedimos. Algún, repítanos el número del teléfono ya para despedirnos, para que la gente pueda escucharlo, para que la gente pueda contratarlo para cualquier fiesta, cualquier evento, ¿verdad?
0: Oh, claro que sí, ahí estamos a la orden, al 287-88-321-38. Signo musical acústico, o si quieren para bailar también, tenemos a la orden el grupo Tropical.
1: Pues ya con esto nos despedimos, amigos y seguidores de La Mejor 106.5, todos los que nos están escuchando a través de su radio, todos los que nos están escuchando también a través de las redes sociales, La Mejor Tuxtepec 106.5 FM. Muy buenas noches tengan todos ustedes. Muchas gracias por habernos acompañado hasta este, pues son las 9 ya de la noche, 9:31 de la noche, y realmente nunca habíamos terminado un programa tan tarde. Gracias por acompañarnos, también agradecemos a nuestros invitados por pues, estar con nosotros, ¿no? Porque pues ya escucharon al ingeniero Héctor, hoy era día de ensayo, esperemos no haber interrumpido mucho su ensayo, esperemos que todo salga de lo mejor. Y te recuerdo el número en cabina, esto es 87-125-78-62, o márcanos directamente al 287-87-50810. Este fue su programa, creado por ustedes y para ustedes, Raíz y Ritmo. Nos vemos la próxima semana, excelente noche.

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1: Hola, hola, bienvenidos, bienvenidas, ¿cómo están? Estamos en un episodio más de Ya Oíste. Yo soy Génesis Sainez y hoy tenemos un tema muy peculiar, un tema que puede pasarle a cualquiera, nadie está exento. En la cocina, en el trabajo o incluso en tu casa, en la calle, que son las famosas quemaduras. Y vamos a hablar sobre qué hacer en un momento difícil que está, porque muchos entramos en pánico en ese momento, es como de, ay, se está quemando, está pasando algo, pero no, a esto nos viene a acompañar nuestro querido doctor Oscar Reyes, jefe del servicio de urgencias. ¿Cómo está, doctor?
5: Hola, buenas tardes, bien, gracias, aquí, gracias por la invitación.
1: Ay, muchas gracias a usted por acompañarnos. Esto se va a poner bueno, porque estamos en una temporada donde justo puede haber muchas, muchas quemaduras, pero vamos a empezar sobre qué son las quemaduras, doctor.
5: Bueno, las quemaduras prácticamente son lesiones causadas por agentes físicos externos, principalmente sea fuego directo, líquidos calientes. Existe también las quemaduras por corriente eléctrica, y en menor medida, pero también existen las quemaduras químicas. Entonces, wow, básicamente son lesiones térmicas, básicamente.
1: ¿Cómo son los tipos de quemaduras, doctor, que le han llegado?
5: Bueno, las quemaduras se clasifican, puede ser por, como ya mencionamos, por el tipo de agente que la ocasiona, que ya mencionamos que puede ser por fuego directo, le llamamos por escaldadura, quiere decir por líquidos calientes, quemadura química y quemadura eléctrica. Esa es una clasificación que es de acuerdo al agente físico que lo ocasiona. Y para nosotros como médicos es muy importante clasificarla de acuerdo a la profundidad o la gravedad de la lesión.
1: Ajá. Okay.
5: Hay varias clasificaciones, conforme van pasando los años, se han creado varias clasificaciones. La más usada o la que está más en boga es la que le divide en primer grado, segundo grado y tercer grado.
1: Oh, sí.
5: Ajá, eso es de acuerdo. A nosotros como personal de la salud nos funciona mucho para determinar la gravedad de la lesión y a la vez de saber la gravedad de la lesión, saber si el paciente requiere ser tratado en un hospital o puede ser tratado en su domicilio. La quemadura de primer grado es la que comúnmente cuando vamos a la playa y nos asoleamos.
1: Lo bronceadito.
5: Ajá,
1: acá.
5: Esa es una quemadura de primer grado. Obviamente, pues como la mayoría de la gente sabe, pues no es necesario ir al hospital para tratar ese tipo.
1: Incluso hay gente que se broncea por gusto, ¿no?
5: Ajá, o sea, exactamente. Y es algo irónico, pero las quemaduras de primer grado son dolorosas precisamente porque afectan las capas superficiales de la piel, que se llama epidermis, y es ahí donde están los receptores del dolor.
1: Ya tocamos el de grado 1.
5: Primer grado,
1: ya ven. Nos vamos con el de segundo grado.
5: Okay. Sí, el de segundo grado, ya estamos hablando que ya la quemadura es más profunda. De hecho, la quemadura de segundo grado se divide en superficiales y profundas. Ajá.
1: Okay.
5: El segundo grado ya afecta capas más profundas de la piel, en este caso la dermis. Y este tipo de quemadura es muy importante porque la recomendación es que sí se tenga una atención médica, que ya son más profundas a diferencia de las de primer grado. Uh-huh. ¿Cómo los vamos a identificar? La piel se pone rosa y las famosas ampollas o flictenas. Es una característica de las de segundo grado que ya van a cursar con ampollas. Entonces, este tipo de quemaduras, la sugerencia es que sí se vaya a alguna atención médica, a diferencia de las de primer grado.
1: Sí, sí me ha tocado ver, no me ha pasado, pero sí me ha tocado ver que el aceite creo que es lo más común que vemos, que les cae en la piel e inmediatamente como que empieza a salir la ampollita. O sea, obviamente entre el movimiento y todo, de que te arde, me tocó ver que a mi mamá le salió una enorme, pero no entendía. O sea, yo en mi mente es como, ¿por cómo es que sale o por qué salen las ampollitas? ¿Es como media de protección de la piel o por qué se da?
5: La mayoría de las quemaduras de segundo grado, como bien mencionas, está ocasionado por líquidos calientes, ya sea aceite, agua hirviendo, o también por objetos calientes como el clásico, la plancha, la secadora.
1: Yo con mi plancha del peine.
5: Entonces, la ámpula o ampolla, como se le conoce, flictena, no es otra cosa que se sale el líquido de la piel y se acumula ahí. De hecho, más adelante vamos a ver que cuando ya las quemaduras son más extensas, algo que daña mucho al paciente es la pérdida de líquido o de volumen, que le llamamos nosotros.
1: Okay.
5: Aquí también es importante mencionar, ya cuando entramos a una quemadura segundo grado, nosotros ya a nivel médico, es muy importante la extensión de la quemadura. ¿Estás de acuerdo que no es lo mismo que te, como bien mencionas, que te quemes una área pequeña de tu mano a que te quemes, por ejemplo, todo el tórax, ¿no? O todo el pecho. Sí.
1: Pero pasemos a la de la quemadura de tercer grado, que esa es la última de la escala, sí, por así decirlo.
5: Es la más grave. Por lógica, pues la profundidad es mayor. Aquí es cuando el paciente inclusive ya tiene exposición de hueso, exposición ósea, cuando ya se quema tendones, ya se queman como músculo. Obviamente, pues son pacientes que se exponen a corrientes térmicas o están mucho tiempo expuestos, sobre todo cuando hay fuego directo, ¿no?
1: Claro.
5: Y desafortunadamente muchas de las veces el tratamiento es quirúrgico. Muchas veces inclusive si una extremidad está muy afectada, inclusive puede requerir amputación. Entonces ya es una quemadura pues ya más grave, ¿no?
1: Y hay una pregunta que me gustaría hacerle, porque creo que todos necesitamos saber esas acciones rápidas. Que en dado caso, no sé, estoy en mi casa y veo, o sea, para poder ayudar y también para saber qué hacer yo, ¿no? ¿Qué hacer cuando estás en ese momento que no estás obviamente en el doctor o en lo que llegas? ¿Cómo tratarlo o hacerlo inmediatamente, una quemadura?
5: La principal recomendación es no aplicar ninguna sustancia a la quemadura.
1: Ni la famosa clara de huevo.
5: No, hay veces que le ponen antibiótico en crema, tampoco se sugiere. Clara de huevo, algunas cremas como el tepezcohuite, el aloe. Entonces la sugerencia es no aplicar nada de eso. Tampoco agua fría. Mucha gente, pues la lógica muchas veces llegaría a pensar, pues si se quema y está caliente,
1: claro,
5: pues échale agua fría, ¿no? Sin embargo, no. Sí se sugiere obviamente que se lave la herida con pura agua, pero que el agua sea tibia o templada.
1: Okay.
5: Tampoco se recomienda poner hielo.
1: ¿Y por ejemplo el agua es en contacto directo o como suavecito?
5: No, así, directo.
1: Directo, ok.
5: Entonces y después taparla con un apósito antiadherente, o sea, evitar que no sea un apósito que se pegue en la piel y obviamente pues que esté limpio, ¿no?
1: Claro, principalmente.
5: Sugerencia que esté limpio. Y si la quemadura sí se ve que tenga ampollas o todo sugiere que sea el segundo grado, pues sí se sugiere que vaya a atención médica.
1: Y lo que hoy nos comparte, doctor, es muy, muy importante, porque hay cosas que ni siquiera sabemos. O sea, podemos decir que es muy como de, ay, no me va a pasar, o nada más me quemé tantito, pero lo dejamos a la desidia y son cosas que se pueden complicar. Nos ayudó a desmentir muchos mitos. Uh-huh. Muchas gracias. Y pues, sin más por el momento, yo le agradezco mucho que nos haya acompañado. Espero que se le haya pasado muy bien.
5: Sí, al contrario, gracias a ustedes.
1: Y pues nada, Easter Lovers, la verdad es que yo estoy muy, muy agradecida. Muchísimas gracias, doctor, por esta compañía, por compartir información tan valiosa. Yo soy Génesis Sainz, fue un gusto tenerlos aquí. Muchísimas gracias, nos vemos en el próximo episodio. Adiós.

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Permite, Señor, te implore y te pida, por medio de tu poder y tu grandeza, que guíes a mi hijo en su sendero y lo transformes en un hombre digno y verdadero. Hazle sentir la responsabilidad de esta vida, que es la misión que nos has encomendado. Y si no es mucho pedirte, dale, Señor, un poco de tu sabiduría inagotable.

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1: ¡Baila mi cumbia! Con Caló y Margarita.

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Hola, hola, ¿qué tal? Muy, pero muy buenas madrugadas. En este fin de semana de domingo te doy la cordial bienvenida a este turno nocturno por la sintonía de La Mejor 106.5. Mi nombre es Tania Torralba. Déjame, te acompaño con buena música. Porque pues es madrugada, es momento de meditar, de pensar, de extrañar. Así que ya sabes que si tú tienes una canción en especial, me la puedes pedir al número en cabina vía WhatsApp 287-125-7862. Hoy que ya no...

Así que pues ya sabes, te acompaño de aquí hasta las 6 de la mañana con buena música, chismecito, hablando de todo un poco. Mientras tanto te voy a dejar con esta canción, esa es una joyita, de hecho creo que la que la canta inicialmente es Ana Gabriel, pero hay una nueva versión donde la canta este chavo, este que tiene, pues hace poco que se empezó a volver famoso, se llama Moy Bobadilla, canta esta canción de Mi Talismán y la verdad es que 10 de 10. Por acá, hola, buenas noches para ti también. Así que bueno, pues yo me voy con algo de música, quédate en sintonía a través de la mejor 106.5. Ya sabes que siempre hay un locutor que te acompaña con buena música, contando historias, hablando de todo un poco. Así que bueno, quédate conmigo ya a las 12 con 14 minutos.

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1: De los temas romanticones, por ahí se cansó con la bandona. Ahí te va, chiquitito, y dice.

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1: Su compa Karim León y Grupo Firme, ahí nomás, a las cocas.
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1: Otra más de las cumbias originales, sus compas de Fuerza Régida y Grupo Frontera. Vuélvele a marcar, compa Carlos.

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Porque en nosotros consiste, y solo en nosotros, encontrar los alicientes. Ser felices debe ser nuestra meta, y luchar contra quienes se opongan. Para un sueño adusto, una sonrisa. 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Gracias a ti, como te llames, Señor. Que de cualquier forma, eres el mismo.

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1: Nuestra gente, pero no nos olvidamos que todos tenemos necesidad de la palabra de nuestro Señor. Le voy a dar un tiempo a mi esposa para que le salude y ahorita le voy a estar leyendo la porción de la Biblia.
2: Dios les bendiga, mis amados hermanos y amigos que nos están escuchando allá en Tuxtepec, Oaxaca, y en diferentes lugares, pueblos y aldeas. Dios es bueno, y mi nombre es Ángeles López.

0: martes y aquí estamos para compartir la palabra del Señor. Un tema bien importante vamos a estar hablando. Tómese su tiempo, siéntese un momento ahí, deje lo que esté haciendo para que escuche la palabra con atención. Dios le bendiga.
1: Voy a leerles la porción de la Biblia. Por cierto, quiero pedirles oración por un pariente, un familiar, ¿verdad?, cercano de allá del pueblo, que hace unos días pues terminó su carrera aquí en la tierra. Que Dios fortalezca a su madre, a su padre, a sus hermanos y familiares. Son de mi familia, incluso la señora Berta. Yo no sé si realmente se llama Berta, ¿verdad? Pero así es conocida en el pueblo, por Berta, y su esposo, Ángel Montor y Berta Hernández. Que Dios les fortalezca. Lastimosamente, ¿verdad?, perdió su hijo, que también, su hijo se llama Miguel. Él perdió la vida aquí en Estados Unidos. Aún sigue su cuerpo, creo, aquí en California. Y pues me imagino que va a ser trasladado para Arroyo Chuapan. Y pues que el Señor fortalezca a esta familia. Últimamente mi familia se ha estado acabando, pero no podemos hacer nada. Dios sabe lo que hace, ¿verdad? Voy a leerles esta porción de la Biblia. Dice allá en el libro de Timoteo, capítulo 1, en el versículo 3 en adelante. Les voy a leer, dice la palabra, la leo siempre honrando al Padre, al Hijo y a su Santo Espíritu. Dice de la siguiente manera: como te rogué que te quedases en Éfeso cuando fui a Macedonia, para que mandases a algunos que no enseñen diferente doctrina, ni presten atención a fábulas y genealogías interminables que acarrean disputas más bien que edificación de Dios, que es por fe. Así te encargo ahora. Pues el propósito de este mandamiento es el amor nacido de corazón limpio y de buena conciencia y de fe no fingida, de las cuales cosas, desviándose algunos, se apartaron a vana palabrería, queriendo ser doctores de la ley, sin entender ni lo que hablan ni lo que afirman. Pero sabemos que la ley es buena si uno la usa legítimamente, conociendo esto, que la ley no fue dada para el justo, sino para los transgresores y desobedientes, para los impíos y pecadores, para los irreverentes y profanos, para los parricidas y matricidas, para los homicidas, para los fornicarios, para los sodomitas, para los secuestradores, para los mentirosos y perjuros, y para cuanto se opongan a la sana doctrina, según el glorioso evangelio del Dios bendito, que a mí me ha sido encomendado. Bendito Dios. Hermanos, hay algo muy interesante, ¿verdad? Esta carta, este libro es una carta, palabras del hombre o del gran apóstol Pablo, dadas a este joven llamado Timoteo. Timoteo era un joven. Aquí menciona a un pastor, los comentaristas mencionan un pastor joven. Realmente no se sabe cuántos años tenía este joven, pero yo hacía memoria, ¿verdad?, cuando la Biblia habla de jóvenes. En el dado caso de David, cuando el Señor lo empieza a usar, se cree que era un joven entre 17 a 20 años aproximadamente, cuando es ungido por el profeta Samuel. Esa era su edad. Él empieza a gobernar o a liderar ya hasta los 30 años aproximadamente. Cuando la Biblia ahora menciona de otro joven llamado Daniel, que ellos fueron llevados, ¿verdad?, de la cautividad. En aquellos tiempos, Daniel, aquellos otros tres jóvenes, Sadrach, Mesach y Abednego, De igual manera menciona que era una edad similar, 17 a 20 años. Ahora cuando estamos leyendo aquí también de un joven llamado Timoteo, y les dije que en sí no se sabe la edad, pero sí menciona que era joven, no sé si entre 20, 17 o 20 o aproximadamente un poco más, pero lo que sí menciona es que era un joven inexperto, no tenía experiencias, no tenía tal vez una trayectoria o una carrera, o como decimos nosotros, estaba tierno el muchacho, está tiernito, ¿verdad? Nuevecito, cero millas. Pero aquí miramos que este Pablo le empieza a escribir y él le da órdenes a Timoteo. Imagínese, un joven empezando a liderar, a predicar, a dirigir, a guiar una iglesia, mi hermano. Nada fácil, créame, nada fácil. Pero lo que sí sabemos es que este joven se apegó a los mandatos o a las órdenes que Pablo le estaba dando. Y miramos, ¿verdad?, que de igual manera, si nosotros obedecemos la palabra tal y cual está escrita, créame que vamos a poder nosotros llegar lejos. Mire, aquí déjeme, me pauso tantito. Yo recuerdo que hace en el 2021, el Señor me dio una palabra a través de una persona, o el Señor le dio una palabra a otra persona para que me apoyara. ¿Y saben cuáles fueron esas palabras que el Señor le decía a esa persona? Le decía: ayúdalo, porque él es un pastorcito. Se lo decía a través de mí, de lo que yo era. Yo en esos tiempos, 2021, hermano, algo muy difícil, una experiencia muy difícil. Para la gloria de Dios aún seguimos en pie. No fue fácil. Pero escuchar esas palabras que el Señor nos da, nos quebranta el corazón, ¿verdad? Y uno puede decir gloria a Dios que nos mira, que nos toma en cuenta, que nos consuela en tiempo de necesidad, que nos alienta en medio de los problemas. Todo es gracias a Dios. Ahora en esta porción le está diciendo, ¿verdad?, Pablo a Timoteo: como te rogué que te quedases en Éfeso. O sea que aquí le está dando órdenes, que él tiene que quedarse a trabajar en la obra de Dios. Pero no tan solo el trabajar en la obra de Dios es pues vivir como uno quiere, hacer lo que uno quiere o lo que uno piensa. No es así. Hay reglas, mis hermanos, para seguir al Señor, para estar en la obra del Señor, para estar a cargo de una obra. Hay muchas reglas que necesitamos obedecerla. Pero antes de todo, quiero ir a una pausa comercial. Sigue escuchando La Mejor 106.5. Pausa y volvemos.
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7: 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Algo, ¿verdad?, que yo les decía. El seguir a Cristo no es, pues, una vida como la de las demás personas. El seguir a Cristo es dejar lo que la Biblia dice, desechando toda malicia, desechando todo aquello que nos va a impedir seguir la palabra, los mandatos, los estatutos, la ley de nuestro Dios. Tiene uno que apartarse de esas cosas. Ahora, cuando estamos leyendo, Pablo le da a Timoteo ciertas instrucciones, las cuales de igual manera nos las da a nosotros que hemos empezado a caminar este camino, el camino del Evangelio. Hermanos, el Evangelio en sí, mire, es fácil. Cuando uno va de la mano con el Señor, y el decirle que es fácil, no le estoy diciendo que en este camino no van a haber problemas. Van a haber problemas. Van a haber enfermedades. van a haber dificultades, vas a ser despreciado, aborrecido, criticado, ofendido, blasfemado, rechazado, muchas cosas van a suceder. Pero va a ser fácil porque tú vas tomado de la mano del Señor. Créame que sí se puede. Va a ser fácil. Es duro también. Es duro. Porque van a haber golpes. Vas a ser herido mentalmente. Pero de igual manera se puede seguir hacia adelante. Y esto es lo primero que uno tiene que empezar a hacer. Esto es lo que Pablo le está diciendo a Timoteo. Le dice, pelea la buena batalla, Timoteo. Eso lo dice en el capítulo 1, versículo 18 al 20. Si gustas leerlo, ahí está. 1, 18 al 20. Este mandamiento, hijo Timoteo, te encargo, para que conforme a las profecías que se hicieron antes en cuanto a ti, milites por ellas la buena milicia, manteniendo la fe y buena conciencia, desechando la cual naufragaron en cuanto a la fe algunos, de los cuales son Himeneo y Alejandro, a quienes entregué a Satanás, para que aprendan a no blasfemar. Algo muy interesante. Aquí Pablo le dice, hubieron dos hombres que blasfemaron el nombre de nuestro Señor Jesucristo, a los cuales yo los puse en las manos del diablo porque nada bueno hacían ni nada bueno hablaban. Pero le está diciendo, tú Timoteo, y al igual que se lo dice a usted y a mí, milita, hablando como si fuese un soldado, un militar, cíñete, toma las armas, párate firme, no desmayes, no retrocedas, guarda la fe, la confianza, la esperanza en el Señor Jesucristo. Hermano, si se da cuenta usted, ¿qué es lo que hace un verdadero soldado que ama a su patria? Va a pelear, cree que va sin armas, cree que no se prepara un tiempo, que dejando de comer, dejando de dormir, haciendo ejercicios, haciendo cosas que tal vez nunca imaginó hacer. Y se va allá a la guerra, estando en la guerra, ¿creen ustedes que va a retroceder? No retroceden. No se van hacia su casa a la primera. Ellos están firmes. Entonces es lo que Pablo le está diciendo a Timoteo. Timoteo, vas a empezar a dirigir. Hemos orado por ti. Yo he puesto mis manos. Has recibido la fe, el don, la llenura, el poder del Espíritu Santo de Dios. Ahora lo que tienes que hacer es solamente portarte como un verdadero hombre de Dios. Pelea, como le dice aquí, ¿verdad? Manteniendo la fe y la buena conciencia. Esto es lo que el mundo necesita, mi hermano. Mantener, guardar, esperar en el Señor Jesucristo. Habrá, yo le dije, dolores, claro que habrá dolores. Habrá enfermedades, claro que habrán enfermedades. Y hay veces que sufren más los justos que los pecadores, mi hermano. Pero este es el mandato para usted que quiere o ha decidido seguir al Señor Jesús. O que tal vez está esperando seguir al Señor Jesús, que no le va a ser fácil. Que no le va a ser nada fácil, pero usted tiene que implementar la palabra, la fe, esperar. ¿Y qué es la fe? Allá la Biblia lo dice. ¿Qué pues es la fe? La esperanza de lo que se espera y la convicción de lo que no se ve. Hay algo que está allá adelante que no lo podemos mirar, pero sabemos que es realidad, que es verdadero. Sabemos que el Señor nos va a ayudar, no lo miramos, pero Él ha dado palabras de que yo estaré contigo hasta el fin del mundo. Guardar la fe. Él va a estar. Nosotros en ocasiones queremos seguir al Señor, pero a los primeros cuetazos salimos huyendo. A los primeros momentos de que viene la prueba, ahí sale uno corriendo, cuando no es así. ¿Usted cree que Timoteo, siendo un joven, no le iban a espantar ciertas cosas? ¿Creen que a él no iban a haber momentos de decepción o de desilusión de los mismos hermanos que iban a estar con él? Porque iban a haber personas que se iban a portar de una manera contraria a lo que Timoteo les iba a enseñar o motivar o hablar. Iban a haber cosas que las cuales su fe probablemente se iba a debilitar. Pero Pablo diciéndole, ¿verdad?, claramente, guarda la fe, Timoteo. Espera en el Señor, confía en el Señor, regocíjate en el Señor. Y ahí haz lo que pueda hacer por causa del Señor. No iba a ser fácil, hermano, pero sí se iba a poder. Usted puede, créame, nosotros hemos podido. Mire, hermanito, que hace cuántos años iniciamos nosotros en la iglesia, que 5 para 6 años. ¿Qué edad tenía yo en ese tiempo? Ahorita tengo 39, menos de 35, hermanos. En el 2021, ¿qué edad tenía? E iniciamos este caminar y nos fue duro, créame, nos fue duro, porque ahí estaba mi mujer y mi hijo. Nos fue duro, pero gracias a Dios hemos logrado mantener la confianza en el Señor, que Él nos va a ayudar, y realmente nos ayuda, mi hermano, realmente nos ayuda. Sí pasan desilusiones y sí pasan momentos en los que uno quiere, como dice uno, tirar la toalla. Pero como uno ha aprendido a depender del Señor, ¿cómo hemos de tirar la toalla? Aunque el ojo ya esté todo morado de que el diablo te haya dado una buena tunda, te haya, como un boxeador, aunque te haya herido en el hígado tanto golpe y golpe, aunque te haya noqueado una y otra vez, uno tiene que levantarse, porque hemos aprendido a confiar en el Señor. La fe la hemos puesto en Él. Le doy un tiempo aquí a la señora María.
8: Es algo emocionante. El Evangelio es algo, no tan solo hablo emocionalmente del mundo, sino emocionante, porque ves el poder de Dios, conoces el poder de Dios en las tribulaciones, en las angustias. Cuando pasan ciertas situaciones, es hermoso, porque ahí es cuando más se acerca el Señor a ti, es cuando más tienes una experiencia con Él, porque te visita, lo oyes, ves las maravillas, ves cómo pelea tu batalla. Ninguna ha perdido Él. Y así mismo, como este hombre que fue llamado, el Señor lo llenó de sabiduría, de fuerza, porque el ser cristiano tiene que ser de valientes, de esforzados, para que puedan, ¿verdad?, como dice la palabra, soportar al diablo, porque cuando vienen los dardos, dice la palabra del Señor, que resiste al diablo y de vosotros huirá. Basta un momento solamente de tristeza, basta un momento de llanto cuando está la prueba. Pero de ahí, dice el Señor, viene el regocijo, viene la alegría, porque Él nos da la victoria. Él es hermoso, porque Él siempre, amigos y hermanos que nos escuchan, está atento a nuestras oraciones. Dice que Él siempre oye las oraciones de sus hijos, el clamor de sus hijos. Cuando su pueblo se humilla, Él escucha la oración y viene en el pronto auxilio a ayudarnos. Esto es un tema bien interesante, bien maravilloso. El llamado del Señor requiere esfuerzo, sacrificio. Dice, ¿verdad?, que sí viene, dice, momentos donde uno no mira la suya. Pero Dios permite ciertas porciones, dice, porque necesitamos ir aprendiendo nosotros, ya que dice que la prueba produce paciencia. Muchos de nosotros venimos como caballos salvajes, animales salvajes. No queremos órdenes, no queremos reglas, no queremos nada de que nos impongan. Así venimos todos. Pero cuando vamos leyendo las escrituras, donde el Señor, ¿verdad?, nos demanda que nosotros debemos de tener santidad en nuestra vida, de obedecer a nuestros amos, tanto terrenales como nuestros pastores. El Señor aquí nos va enseñando muchos métodos para llegar a la santidad que demandaba, aunque le demandaban a Timoteo, que exhortara, dice, a un pueblo, que no dejara que el pueblo se corrompiera, porque en ese tiempo ya habían falsos maestros que enseñaban doctrinas no buenas, así como hoy en día. ¿Cuántos enseñan doctrinas de maldad, de engaño, de doctrinas que nada más se enfocan en lo económico y van dejando la santidad del Señor? Hoy en día estamos en la misma situación. Por eso el Señor en esta tarde, ¿verdad?, nos habla, que abramos nuestros ojos, que pongamos atención a la palabra del Señor, que vivamos más como Dios quiere, no como nuestros deseos, como las concupiscencias de nosotros van deseando nada más lo malo. Pero Dios en esta hora, ¿verdad?, nos exhorta a acercarnos a Él, así como hizo con este hombre joven llamado Timoteo. Está muy interesante el libro de Timoteo, se lo recomiendo. El Señor nos exhorta a buscar una sana doctrina, a ser honestos, vivir piadosamente, ser generosos, buscar lo recto, hacer la justicia, no agredir. Es un sinfín de reglas que tiene el Evangelio. Por eso dice, ¿verdad?, que sin santidad nadie verá al Señor. Porque Dios demanda santidad, amigo, hermano. Si tú estás cansado de esa vida que llevas y quieres acercarte al Señor, es tiempo y es momento, ¿verdad?, de venir y decir: yo quiero ser como ese hombre Timoteo, yo quiero ser como aquellos locos que hablan en la radio, que hablan de la bondad de ese Jesucristo que murió por mí, por ti. De ese Jesucristo el que hoy venimos hablando nosotros, de ese Jesucristo que llamó a Timoteo, ese Jesucristo te está llamando a ti también.
7: Algo también, mire, otra cosa, ¿verdad? Guardar la fe, pelear la batalla guardando la fe en el Señor Jesús. También hay algo que le está llamando o le dice Pablo a Timoteo. Le dice, mire: no descuides el don de Dios. Probablemente, o muchas personas cuando empiezan a caminar en el Evangelio, Dios les regala ciertos dones, talentos, capacidades. Dios regala, hermano, y Dios capacita. Timoteo había recibido, aquí dice, un don de Dios. Y lo dice aquí en el 4, 11 al 16. Mire lo que dice: esto manda y enseña. Ninguno tenga en poco tu juventud, sino sé ejemplo de los creyentes en palabra, conducta, amor, espíritu, fe y pureza. Entre tanto que voy, ocúpate en la lectura, la exhortación y la enseñanza. Ya dice en el 14. No descuides el don que hay en ti, que te fue dado mediante profecía con la imposición de las manos del presbiterio. Ocúpate de estas cosas, permanece en ellas para que tu aprovechamiento sea manifiesto a todos. ¿Se da cuenta? Había recibido un don: predicar, enseñar, muchas cosas. Vamos a una pausa comercial. Está escuchando La Mejor 106.5. Pausa y regresamos.
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7: En muchas ocasiones nosotros creemos o tenemos ahí como un pensamiento de que el evangelio es muy aburrido. Porque dicen, no, pues ahí no toman, ahí no bailan, ahí no fuman, ahí no mujerean, ahí no hacen esto, no hacen el otro. Creen, ¿verdad?, que el evangelio es aburrido. Pero cuando uno realmente conoce el verdadero evangelio, te das cuenta de lo que es bueno. Y uno ahora sí dice, qué vergüenza, qué vida miserable vivía yo antes, tomando, bailando y haciendo el ridículo. Hoy ya no hace el ridículo. Y le estaba diciendo, poniendo un ejemplo, cómo es. Yo recuerdo que cuando mi hijo estaba chiquillo, mire, le daba a mi mujer comida y le decía, ten, come. Y él nada más miraba la comida y de repente la olía y decía él, no me gusta. Y le decía uno, ¿cómo vas a decir que no te gustas, que no te gusta, perdón, si no lo has probado? Pruébalo, vas a ver. Ahí va, ¿verdad?, a meterle el dedo y lo probaba. Ah, dice, ahora sí ya me gusta. Así está, así es el evangelio con muchas personas. El diablo te hace mirar aburrido, sin sentido. Algo insípido, desabrido. Eso es lo que el diablo pone en el paladar de las personas o en la mente de las personas. Pero cuando uno prueba el evangelio, hermanos, es como un juguete nuevo, le dije ahorita. Es como un juguete nuevo que uno quiere y quiere conocer y conocer. Esto no lo sabía. Y mira qué historia. Y mira lo que me encontré. Y mira lo que yo vivía. Y mira lo que ahora la palabra me está diciendo. Es algo diferente. Pero es algo que realmente vale la pena y llena el vacío que hay en uno. Porque uno quiere llenar el vacío pero a través de la carne, y a través de la carne no se va a llenar aquel vacío. El vacío lo va a llenar el Señor a través de su Espíritu Santo y a través de su palabra. Uno empieza a experimentar ciertas cosas. Pero ¿de qué le estoy hablando aquí? Timoteo había recibido algo maravilloso, un don. Usted puede recibir aquel don, mi hermano. Usted puede recibir aquella gracia, aquel talento, aquella habilidad. Dios puede hacer sus manos hábiles para tocar. Dios puede usar sus labios para predicar la palabra. Dios puede usar sus manos para ir y ponerla sobre un enfermo y que sane. Dios puede darle fe de igual manera para hacer cosas maravillosas. Timoteo lo tenía. Pero ¿qué le está diciendo Pablo? No lo descuides. Yo le dijera a usted, no descuides tu matrimonio. Si sigues tomando, vas a aburrir a la mujer y se te va a ir con otro chavo que antes le andaba echando los perros, antes de que tú la agarraras. Entonces, eso es lo que Pablo le dice a Timoteo, no descuides el don, no descuides lo que tienes en la casa, tan bonito que es, tan bonita que está. Pero muchas veces por descuidado, hermanos, no le damos importancia a las cosas. Timoteo logró darle importancia, logró ocuparse de la lectura, ahí mismo en donde leí, ocúpate mientras yo vuelvo, ocúpate de la lectura, lean la palabra de Dios, dejen de andar mirando tanta novela, mi hermano, mi amigo, pura vieja mañosa, hay ahí mujeres lloronas, berrinchudas, que engañan al marido, y no le digo de aquella historia, la Rosa de Guadalupe, pura chamaca malcriada. Entonces, ocúpense de la lectura, lean cosas buenas, tal vez no le digo lea la Biblia, ¿verdad? Porque tal vez usted no es creyente, pero sí lean libros buenos, en donde te enriquezcas mentalmente, adquiere, lo dijo Salomón, sabiduría, sobre todo adquiere sabiduría y adquiere conocimiento. Hay cosas que nos pueden enriquecer y que nos pueden hacer falta para la vida en la cual nosotros llevamos hoy en día. Pero hay veces que nos ocupamos tanto, puro TikTok, puro Facebook, puro Instagram y un montón de aplicaciones que hay hoy en día que no dejan absolutamente nada bueno. Timoteo, ocúpate de la lectura. Haz obra de misionero, visita a las personas, visita a los enfermos, haz cosas que realmente agradan a Dios y deja aquello que solamente te va a robar el tiempo.
8: Es un tiempo de lectura cuando nosotros venimos, ¿verdad?, y queremos aprender, es tiempo que nosotros tenemos que meditar en ella. Así, si el Señor le pedía a Timoteo que lo hiciera, se lo dijo a Josué, que también dice que leyera la lectura, que la practicara, dice, de día y de noche leyera, para que esta palabra, dice aquí, toda escritura es inspirada por Dios y útil para enseñar, para redarguir, para corregir, para instruir en justicia, a fin de que el hombre de Dios sea perfecto, eternamente preparado para toda buena obra. Para eso es la escritura. Por eso mi esposo decía, ¿verdad?, lo que le pidió el Señor también, a que tenía que prepararse. Pero saben también que nosotros aquí en la iglesia hemos mirado que el evangelio es algo maravilloso, hermanos. La mayoría que llega a la iglesia o que ha llegado a la iglesia han venido lastimados, heridos, matrimonios rotos, y hemos mirado cómo Dios, en el momento que tú entras, tú vienes y eres hijo de Dios, y viene y Él restaura los matrimonios, restaura la vida del hombre. El evangelio no es aburrido, es poder, es potencia de Dios, porque viene y restaura y aún sana lo que traen enfermos. Conocimos una persona que iba a tener niños, y gemelos, y venían con problemas. Esa vez oramos por ella, Dios hizo el milagro y nacieron sanos esos niños. Vino otro que venía enfermo del riñón, venía enfermo y el Señor lo sanó. Otro que fuimos a orar porque estaba en coma, el Señor lo levantó del coma. Otra mujer que no podía tener hijos, el Señor la sanó y le permitió tener hijos. A la estéril la hizo dar a luz. Dios es un Dios de amor, un Dios de misericordia. El Evangelio no es aburrido, el Evangelio es poder de Dios para todo aquel que cree, dice la palabra del Señor. Y el Señor siempre dice que busca a aquellos adoradores que le adoren en espíritu y en verdad. Si tú estás cansado de la vida que llevas, busca de Jesucristo, acércate a una iglesia, busca un hombre de Dios que sea temeroso, que te hable la verdad, que te corrija, que te diga estás mal. Si vives fornicando, cásate. Si vives robando, ya no robes más, que te hable la verdadera palabra, porque es lo que el Señor quiere, que corrija uno su vida, no que siga uno en la mentira, repitiendo vanas palabrerías, orándolo, rezando, haciendo peticiones, penitencia, y no hay un cambio, no hay nada. Dios está hastiado de todo eso. Dios quiere, ¿verdad?, que nosotros vengamos a Él con sinceridad en nuestro corazón, reconociendo que hemos sido pecadores desde el principio. Pero cuando venimos a Jesucristo, nos hace nueva criatura y dice que lo viejo quedó atrás. Mi esposo venía diciendo una alabanza de he decidido seguir a Cristo, no vuelvo atrás, no vuelvo atrás. Cuando nosotros comenzamos, ¿verdad?, con mi esposo, íbamos a visitar a personas, nosotros era una alegría irnos y regresar con mi hijo pequeñito, ahí lo andábamos jalando, visitando los hogares, orando por las personas. Y hasta hoy lo seguimos haciendo porque ha sido un privilegio de que Dios inclinara su mirada hacia nosotros para poder servirle. Me imagino que Timoteo, Pablo, todos aquellos que el Señor llamó, se gozaban en este evangelio que hoy venimos a presentarles, un evangelio santo y puro.
7: Algo más también, ya nos va alcanzando el tiempo. Ahí son mandatos, ¿verdad? Lo que les estoy diciendo, son mandatos que Pablo le está dando a Timoteo, que pelee la batalla de la fe, que no descuide el don que le ha sido dado, y le dé otra cosa, le dice, guarda estas cosas sin prejuicios. Mire lo que dice aquí, ¿qué es lo que debe de guardar él y nosotros hoy en día? Dice, contra un anciano no admitas acusación, sino con dos o tres testigos. A los que persisten en pecar, repréndelos delante de todos, para que los demás también teman. Le dice ahora después, te encarezco delante de Dios y del Señor Jesucristo y de sus ángeles escogidos, que guardes estas cosas sin prejuicios, no haciendo nada con parcialidad. O sea que todo lo tenía que hacer al pie de la letra, no por partes, parcialidad, no un día sí, no un día no. No es que hoy estoy cansado y mañana ya estoy descansado, voy a seguir al Señor. No, mi hermano. Tenía que guardar todas las cosas tal y cual se las estaba ordenando Pablo a Timoteo. O sea que aquí en el Evangelio no hay como decía un chavo, no hay pero que valga. Que el Señor, yo no puedo porque hoy amanecí de malas. Señor, es que hoy tengo algo que hacer. No era así. Tenía que empezar a guardar todas las cosas sin prejuicios. Es como diciendo, no pongas pretexto. Sí se puede. Ir a la iglesia, sí se puede. Cantar, sí se puede. Orar, sí se puede. Ayunar, sí se puede. Vamos, una pausa comercial, sigue en sintonía de la 106.5, pausa y volvemos.
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7: Finalizar. Ahora, ¿verdad? Hay algo, un último mandato que le da. Le dice: cúmplele con lo que se te ha encomendado. 6:20, ¿qué fue lo que se le encomendó? Oh, Timoteo, guarda lo que se te ha encomendado, evitando las profanas pláticas sobre cosas vanas y los argumentos de la falsamente llamada ciencia, la cual, confesando algunos, se desviaron de la fe. La gracia sea contigo. Amén. ¿Se da cuenta? Cuando uno ya está en este camino, dice aquí, trata de evitar profanas pláticas sobre cosas vanas y los argumentos de la falsa llamada ciencia. Hermano, hoy en este día se enseñan muchas cosas. Muchos de ahí han salido teólogos, que voy a una escuela de teología, en lugar de leer la palabra, de ponerse a orar y pedirle la revelación al Señor. Pero es lo que le está diciendo: evita ciertas cosas, no te pongas a leer cuentos de mujeres chismosas, viejas chismosas, lo dice la palabra, sino al contrario, ¿verdad? Tienes que mantenerte firme, lee la palabra, dedícale tiempo a leer la escritura. Hermanos, en ella está la sabiduría, en ella está todo lo que nosotros necesitamos. Yo creo que mi esposa quiere decir unas palabras antes de terminar.
8: Así es que leamos las escrituras, pero como lo dice también ella misma, la palabra misma, que no tan solo seamos oidores, ni tan solo los lectores de la palabra, sino hacedores de la verdad, hacedores de ella. De lo que vayamos nosotros leyendo, tenemos que ponerlo en práctica. En mi caso, cuando yo empecé a leer la Biblia, yo empecé a leer también y llegué a un momento donde llegué a Éxodo 20, donde están los mandamientos, y empecé a leerla y yo me empecé a cuestionar. Realmente me aprendí los mandamientos cuando me enseñaron el catecismo, pero no estaban completos. Cuando lo empecé a leer en la Biblia, empecé a ver que ciertas porciones yo no me las había aprendido, y empecé a cuestionarme. Yo decía, pero ¿cómo es que yo me aprendí esto? Y aquí dice la Biblia tiene algo más. Y empecé a preguntarle a Dios mismo. Yo decía, no sabía orar todavía, pero yo le decía, Dios, pero si aquí yo aprendí algo diferente, si esto es tuyo, enséñame, muéstrame. Y si no es tuyo, Señor, pues no lo obedezco. Pero ¿por qué está en la Biblia lo que yo no practico? Yo vengo practicando todo lo contrario a la Biblia. Y empecé a cuestionarme, empecé a preguntarle a Dios. Dios me, en ese tiempo, siempre venía a visitarme y en sueños me enseñaba la Biblia, porciones que yo no conocía, me las aprendí porque el mismo Señor me las daba en sueños. Y yo la buscaba y decía, pero realmente yo no vivo lo que la Biblia dice. Y empecé a tratar de ir mejorando mi vida, empecé a tratar de cambiar lo que estaba mal. Por eso le digo que la lectura es muy importante, pero también es importante poner en práctica la palabra de Dios, porque es donde nos hace crecer, donde nos hace madurar y donde nos viene la verdadera transformación en nosotros. Dios les bendiga, mis amigos y hermanos.
7: Hermanos, ya terminamos con la ayuda del Señor. Pero hay algo, ¿verdad?, muy interesante en todo esto. Eran mandatos para un joven. Hoy en día, esto sigue siendo para nosotros. Y no hay acepción de edades, ni acepción de personas, ni acepción de sexos. Todos los mandatos son para nosotros los seres humanos, hombres y mujeres. Solamente esos dos tipos hizo el Señor, hombre y mujer. Ya si por ahí sale un extra, eso está mal. Pero la palabra en sí es para el bienestar de nosotros. Necesitamos ponerla en práctica. Lea la palabra, mi hermano, lea la palabra. Dice la Biblia, ¿verdad? Dice que os parece que en ellas está la vida eterna. Así que sigamos adelante. Quiero hacer una oración, ¿verdad? Saludos a nuestro hermano Felipe Kiej, que hoy nos miramos en la iglesia. Ricardo Lucas también. Y quisiera orar ya brevemente por la vida de mi prima Berta y su esposo Ángel Montor. Y orar para ser despedidos. Vamos a darle gracias, Padre bueno. En esta hora le damos las gracias por la oportunidad que nos da de hablar su palabra, Señor, a través de esta radiodifusora. Bendiga, Señor, a aquellos que nos ayudan siempre, que están pendientes de que las cosas salgan bien. Padre, le pido por la vida de mi familiar, Berta, Señor, por su esposo Ángel. No es fácil, mi Dios, perder un hijo, tener que estar en todo el proceso, y más duro cuando lo van a enterrar. Pero sea usted consolando sus corazones, dándole fuerzas, mi Dios, fuerzas para que ellos puedan soportar este momento tan difícil que uno nunca se lo espera. En el nombre de Jesús, de igual manera, ponga los medios, Padre, para que ellos logren hacer todo lo que tienen planeado para la gloria de su nombre. Ponga gente dadivosa, amigos, hermanos, en el nombre de Jesús. Así bendiga a este pueblo, mi Dios, que escucha su palabra. Desde ahora y para siempre se lo pido en el nombre de Jesús. Estuve escuchando La Mejor 106.5. Que Dios les bendiga y hasta la próxima. Bendiciones.

0: y que te he fallado. Creo que Cristo murió por mí y que su sangre preciosa me limpia de todo pecado por fe. En este momento te recibo como único y suficiente Salvador. Que se haga tu voluntad y no la mía. Escribe mi nombre en el libro de la vida. En el nombre de Jesús. Amén.
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